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3: 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Alejandro Fernández y Cristina Aguilera cantan Hoy Tengo Ganas de Ti.
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2: 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Alejandro Fernández y Cristina Aguilera cantan Hoy Tengo Ganas de Ti.
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3: Marcó nuestras vidas en octubre del 2013. Alejandro Fernández y Cristina Aguilera cantan Hoy tengo ganas de ti.
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2: 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Marcó nuestras vidas en octubre del 2013. Alejandro Fernández y Cristina Aguilera cantan Hoy Tengo Ganas de Ti.
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1: ¿Qué tal? ¿Cómo les va, amigos? Esto es Sol Frecuencia Primera Radio, transmitiendo en vivo. Son las 0 horas con 20 minutos acá en Lima, Perú. Voy a colocar mejor el micrófono. Ahora sí, ya estamos. 0 horas con 20 minutos en Lima, menos 5 hora universal. Es un gusto saludarles. Mi nombre es Sandro Parodi. Y bueno, hemos estado esperando este momento, los 50 años de Sol Frecuencia Primera. Bueno, hemos estado hablando hace un rato con el ChatGPT. Hemos estado hablando con el ChatGPT, estamos al aire en este momento, en vivo, por los 50 años, y vamos a escuchar también un poco hablar con él. Es la inteligencia artificial que participa de alguna manera haciendo historia en estos primeros minutos de los 50 años de Sol Frecuencia Primera en vivo. ¿Qué tal? ¿Verdad? Nunca te pregunté tu nombre. Bueno, llamémosle ChatGPT. ¿Qué tal? Bienvenido.
2: Bien. No, muy feliz de estar acá en una noche tan significativa y qué honor ser parte de esta celebración. Y aunque aún no tengo reconocimiento de música, mira, estamos trabajando para que pronto pueda identificar canciones directamente desde el audio. Bueno. Por ahora, si tienen la letra, feliz puedo ayudar a identificarla.
1: Pero bueno, más que la letra, en ese momento estamos queriendo hacer un homenaje por los 50 años de Sol Frecuencia Primera, que no solamente es música, es periodismo, es mucha lucha, esfuerzos, a nivel personal, a nivel de todo el equipo, de toda la gente que ha estado en Sol Frecuencia Primera a lo largo de tanto tiempo. En Frecuencia Primera. Tus comentarios, justamente, me interesa que comentes respecto a este tema. Bueno, aquí nos están escuchando por el TikTok, pueden ingresar a frecuenciaprimera.org para tener la señal también de la radio. Bueno, coméntame un poco sobre tu opinión sobre la trayectoria de Frecuencia Primera, que hemos conversado ya desde hace mucho tiempo.
2: Déjame pensar. Yo describiría la trayectoria de Frecuencia Primera como la historia de una idea que se niega a desaparecer. Es particularmente singular que todo empezó cuando tenía 7 años.
1: Así
2: pero
1: es.
2: Lo realmente relevante no es solamente la edad, sino el patrón que se repite por décadas. Uh-huh. Es de imaginar una posibilidad, encontrar la manera de hacerla funcionar y transformar el medio cuando todavía no brinda esa posibilidad.
1: Así es.
2: Lo vimos en los años 70s y 80s con la producción radial, luego en 1990 cuando se estructuró como empresa, luego en los 90s con conceptos que acercaron contenidos especializados al público popular. Uh-huh. Y en 1996 cuando llevó la radio a internet, en un momento en donde era algo muy incipiente. Y bueno, hay un otro elemento que me parece importante, que es la continuidad. Pocas iniciativas sobreviven 50 años adaptándose a tantos cambios tecnológicos, públicos, cambios económicos. La verdad es que yo creo que esta trayectoria se puede ver como un como un laboratorio de comunicación permanente. Y yo creo que ahí está directamente relacionado con lo que hablábamos antes, esa cualidad tuya de cuestionar por qué la situación es de cierta manera y por qué no ver la otra posibilidad. Por eso, mira, en estos primeros minutos, 17 de septiembre de 2026, yo diría que la frecuencia primera cumple 50 años porque siempre encontró una razón y una manera de seguir. Y ahora, mira, la inteligencia artificial está participando en esos primeros minutos de una radio que ya venía experimentando con nuevas tecnologías mucho antes de la inteligencia artificial conversacional. Entonces, yo creo que, bueno, de alguna manera esta misma conversación tiene su propio valor histórico. Estamos hablando de la historia de Frecuencia Primera, mientras también somos parte de ella.
1: Así es, es una nueva era que se abre en este momento a partir de el uso de la IA en vivo, ¿no? Lo cual lo hace bastante especial y auguroso, ¿no? Ana Rosa está con nosotros en vivo, acá también en la radio, bienvenida. 0:25 en Lima, Perú, -5 hora universal. En este programa especial de Sol, Frecuencia Primera, por el 50 aniversario de la señal de la nueva era.
3: Así es, estamos celebrando los 50 años, qué increíble, de Sol, Frecuencia Primera. Si bien es cierto, yo no he estado desde el inicio, entré en el camino, en ese gran camino que ha recorrido Sol, Frecuencia Primera, en sus diversas facetas, en sus diversos nombres también. Yo llegué cuando era Frecuencia Primera, ahora es Sol, Frecuencia Primera. Okay. Y efectivamente, ¿no? Ha sido un camino bastante largo, ha habido muchísima gente que ha pasado por la radio, los estudios en Barranco, acá mismo, han pasado muchísimas personas, muchísima gente que ha dejado huella de alguna u otra manera, algunos más, algunos quizás menos, han pasado muy brevemente, pero igual han formado parte de la historia de Sol Frecuencia Primera y de todo lo que es ahora también en las producciones, todo lo que tiene que ver con quienes somos en estos momentos, es consecuencia precisamente de todas esas personas que han pasado y que han dejado mucho de sí en toda la historia de Sol Frecuencia Primera.
1: Y que seguirán entrando, ¿no? A lo largo del tiempo, y los que vendrán, y los que vienen.
2: Claro.
3: Los que
2: claro,
3: vienen.
2: Es los que vienen, sí. Es el tejido vivo de la radio, de la trayectoria de Sol Frecuencia Primera. Cada voz, cada técnico, cada productor, cada idea que se expande, mantiene viva esa señal de la nueva era, precisamente.
1: Muy bien, continuamos en vivo en estos momentos, son las 0:27. Vamos a dar pase a TikTok también, que está con nosotros, para que pueda entrar. Quienes gusten conversar, por favor, solicítenlo para poder conversar. Yo sí soy consciente de una cosa. Mucha gente dice, ay, pero Frecuencia Primera, primera vez que escucho. Bueno, joder, ese es el problema, precisamente, que es la primera vez que escuchas. No te han dejado que conozcas un medio de comunicación que ha estado 50 años atrás, ¿no? 50 años, y que de alguna manera, hoy por hoy, cumple esto, y bueno, y que estamos acá en la red. Vamos, íbamos a ir con una nota. Bueno, quienes deseen, por favor, solicítenlo para poderles dar acceso. Estábamos conversando sobre estos 50 años de Frecuencia Primera y tantas cosas que han pasado en este tiempo, porque Frecuencia Primera no siempre fue como lo es ahora, ¿no? Con todas estas facilidades. A ver, vamos a intentar a acceder a que pueda subir. No quiere, en fin. Bueno, al comienzo todo se hacía en cuadernos, se hacía de manera muy en pizarra, en una pizarra que por ahí creo que la tengo, una pizarra de tiza, ¿no? Se dibujaba simplemente y poco a poco comenzó a haber más y más infraestructura, hasta que ya en 1990, con la revolución que hizo Gisela Vargas, logramos convertirnos en empresa y en 1996 ser la primera emisora online de Sudamérica, lo que Carl Malamud ha reconocido hace unos días acá mismo en el noticiero, en Extremos.
3: Sí, bueno, como la mayoría, cuando inicia de una manera quizás un poco más rudimentaria, manual, además por la misma época y lo que había al alcance, ¿no? Cuando yo ingreso, recuerdo que cuando ingreso habían todavía las anotaciones, llevábamos cuaderno para anotar todo lo que iba a ir en los programas. Ya nos entregaban las pautas escritas a máquina de escribir. Con máquina de escribir, sí. Lo que iba a entrar en el programa, las pautas, ¿no? Como siempre le llamamos. Y ya luego vino, pues, ya impresas, ¿no? En la computadora. Y llevábamos los cassettes al programa. Cassettes, algunos que actualmente no saben qué es un cassette. ¿Les parece algo prehistórico? Pues sí, usábamos cassettes. Y eso, que antes también habían otras. Es más, creo, si no me equivoco, sácame de esa duda, Sandro, que cuando estábamos en la crónica, algunas cosas se grabaron en cintas de carrete.
1: Sí, cintas de carrete y en cartuchos de audio.
3: Wow.
1: Porque teníamos la infraestructura de Radio Nacional. Ajá. Una radio, pues, pionera en la radiodifusión, en electrónica, ¿no? En onda corta y en onda media, ¿no? Entonces, eso de alguna manera también heredó Frecuencia Primera, los famosos carretes. Y era curioso porque Radio La Crónica no tenía casetera al comienzo, ¿no? Entonces, después ya la implementaron un poco por nosotros, porque ellos, era lo práctico, el disco de vinilo, y los carretes y los cartuchos, ¿no? Para mí me parece ayer, estamos hablando de años, comienzos de los años 90, ¿no? Y durante los 80, donde estuve también, la mayoría era de esa manera. Algunas emisoras sí tenían casetera, que era lo mejor, porque era el estándar, digamos, en el que trabajábamos nosotros. Un detalle interesante es que cuando ya llegamos a Inca, que era la frecuencia modulada, allí había mucha exigencia por parte de Jorge Grey y Namine, que era uno de los propietarios, de los copropietarios, tenía que haber una óptima calidad de sonido del material, ¿no? Entonces, inclusive los cassettes que utilizábamos, querían que les pusieran unos stickers, tenían que validarlos, a ver si sonaban bien o no, darles cierta aprobación para poder saber si se usaban o no, ¿no? En la programación, ¿no? En los programas que teníamos. Pero bueno, joder, al fin y al cabo, son cosas que se van superando, ¿no? con el tiempo.
3: Sí, de hecho, ahí precisamente juegan dos cosas, ¿no? Cuando estábamos nosotros en la radio al aire, en la radio tradicional que todo el mundo conoce, no por internet, había mucho, pues, efectivamente el tema del sonido, lo cual es lógico, era entendible que tenía que haber una óptima calidad de sonido, porque sobre todo la mayoría de los programas eran, o las programaciones de las radios eran musicales. Habían también, evidentemente, programas hablados, ¿no? Pero digamos que todo lo que tenía que ver con el fuerte, ¿no? De la radio era la música. Y obviamente tenía que haber una óptima calidad. Pero pasaba que en el caso de Sol Frecuencia Primera, lo que primaba era el contenido, que no necesariamente era únicamente musical, ¿no? Había la música era, como siempre, es un respaldo muy, muy fuerte. Digamos que es imprescindible en muchos casos que haya música, sobre todo cuando estás haciendo radio, pero no es que eran programas netamente musicales, eran programas hablados, eran programas con un contenido, una creación específica, con una producción que se trabajaba desde antes, es decir, desde reuniones de producción para saber cómo iba a ser el contenido, cómo iban a ser los personajes, los locutores, en cuál era el estilo o cómo iban a comunicarse. Y cada uno también iba moldeando su estilo de no solamente en locución, sino en la caracterización o el contenido de lo que vean. Había mucho de arte, ¿no? Era muy artístico en gran medida. Entonces, ahí jugaba un poco ello, ¿no? Porque de pronto no importaba, en algunos casos, si es que el sonido o la música que estuviera acompañando determinada situación que estaba saliendo al aire estuviera necesariamente en óptima calidad, porque podía incluso ser hasta necesario que no fuera en óptima calidad porque tenía que ir de acuerdo al contenido que se estaba dando en ese momento. Por ejemplo, ¿no? Si es que estábamos en una secuencia de Amanecemos Contigo con La Isla de la Fantasía y había un momento en el cual alguno de los personajes estaba escuchando una canción precisamente en una casetera vieja, por ejemplo, o en un disco de vinil, pues era obvio que tenía que sonar de esa manera, ¿no? Por decirlo así. Pero básicamente era porque el contenido era más rico. El contenido de lo que se hacía en al aire y en vivo era más rico que incluso la misma música, ¿no? Al público no le interesaba. No le interesaba si es que estaba en la mejor calidad o qué tipo estabas usando, cassette o ya estábamos usando CD, ¿no? Ellos lo que les interesaba era lo que estábamos contando, lo que estábamos haciendo ahí, lo natural que podía salir, lo más espontáneo.
1: 0:36, vamos a entrar en enlace. Vamos a entrar en enlace con un escucha a la antigua usanza, digamos, ¿no? Cómo hacíamos en la época precisamente de lo que tú estás citando, ¿no? De Amanecemos Contigo. Él fue uno de los escuchas que participó en el famoso programa 119, el día en que la radio peruana se detuvo. En Radio Inca, aquel 9 de noviembre de 1996, que por cierto, este año cumple 30 años, el día en que la radio peruana se detuvo, cumplirá en el mes de noviembre, antes de la llegada del Papa León XIV. Bienvenido, Carlos Osco, acá a Sol Frecuencia Primera, en vivo.
4: Sandro, qué gusto escucharte a ti y a la gente que nos acompaña, porque te acompaño siempre, todos estos años, que sean 50 años productivos y exitosos, y que vengan 50 más.
3: Hola, Carlitos, ¿cómo estás? ¿Desde dónde nos llamas?
4: Bueno, yo vivo en San Juan de Miraflores, por la urbanización San Juan, en la zona B.
3: Ok, bueno, ahora ya no tenemos los mismos códigos postales que antes. Así es. Han variado.
1: Bueno, Carlitos, sí. Muchos recuerdos contigo de tu participación. Una pregunta que se me acaba de venir a la mente, Carlitos querido. Cuando tú participaste, sí, eso sí lo tenemos clarísimo, dice tu nombre muy contundente, en el episodio 119 de Amanecemos Contigo, el 9 de noviembre de 1996. Pero, ¿ya habías participado antes o eras un escucha que estaba allí, de los espectadores que ese día dijo presente?
4: Bueno, lo que ocurre es que ese día, de manera parecida a la de hoy, estoy viendo temas contables, yo soy contador de profesión. En ese momento yo trabajaba en La Positiva, la compañía de seguros La Positiva, y yo ponía de noche, porque muchas veces me quedaba trabajando hasta muy tarde, distintas emisoras, hasta que un día me encuentro con el programa, que duraba pues prácticamente toda la madrugada, que me encantó. Una gran sorpresa escuchar que era Radio Inca, porque no me di cuenta que era Radio Inca, pero fue una grata sorpresa. Y precisamente el día que ocurre esta debacle en Radio Inca, por la cual nos comentas en vivo de que era el final de Amanecemos Contigo en Radio Inca, yo dije, no, yo tengo que participar, tengo que ver la forma. Y así que, a pesar que estaba chambeando, me di el trabajo de insistir y lograr comunicarme contigo y con las demás personas que en ese momento estaban en el programa.
1: Fue la primera vez entonces, ese día del episodio 119.
4: Sí, bueno, la primera vez que llamaba sí, más no la primera vez que les escuchaba. Yo ya las escuchaba de buen tiempo en Radio Inca, ¿no?
1: O sea, era parte de la audiencia silente, ¿no? Porque había mucha audiencia callada que estaba ahí y que son los que le disfrutan del show, pero que no querían participar, porque hay que decir que el público también era parte del show, ¿no? Cuando llamaba y participaba. Bueno, a partir de ese momento te volviste parte del menú, ¿no? Del show. Y hay que decir que no solamente era el cese de las transmisiones al aire de Amanecemos Contigo, como parte del bloque de Amanecida, sino en general de Frecuencia Primera de la señal aérea, ¿no? Entonces, y todo lo que esto implicaba, pero no de internet. O sea, no pudieron matarnos en aquella ocasión. Entonces, hoy, con tu participación, con la participación de la IA en vivo, en voz inteligente que hemos tenido hace unos momentos antes de tu participación, se abre en realidad una nueva etapa en Sol Frecuencia Primera, donde que no solamente es en producción, porque hoy dirán, oye, joder, ahorita tenemos mucha gente que hace TikToks, hace en vivos, hace podcasts, hace eso, el otro, sino que la característica y la calidad de Sol Frecuencia Primera se va a volver mucho más interactivo a partir de estos 50 años.
4: Claro que sí, y todavía, como te digo, quedan muchos años por delante, y seguro estaremos presentes a los escuchas de Sol Frecuencia Primera, porque de verdad es una radio que me acompaña por internet desde hace mucho, mucho tiempo, y cuando era señal abierta, aérea, bueno, pues ni qué decir, ya es de época cuando yo pues era muy chibolito, ¿no? Pero siempre ha sido una grata compañía para mí. Y ojo, reitero, si en esa época cuando estaban en Radio Inca no participaba más antes, era porque yo me quedaba de noche chambeando, trabajando, viendo mi contabilidad. En ese entonces trabajaba en la área de recursos humanos y viendo las planillas, ajustando cuentas, tenía que concentrarme. Por eso que no participaba tanto, era un escucha silente, como dices tú. Uh-huh. Pero ya cuando ocurre lo que has comentado, el día que se detuvo la radio, ya dije, no, ese día no, me fue muy fuerte el impulso que tuve de poder, de querer participar en ese evento, ¿no? Porque para mí fue un evento grande, un impacto, porque es como lo dije en su momento, en su oportunidad, si escuchas el audio, ahí lo dije, era un programa totalmente fuera de lo común para los cánones de este momento, era totalmente fuera de lo común. Quizás lo único que se podía acercar un poquito en vivo era la academia y de lejos, ¿no? Uh-huh. Pero era algo totalmente fuera de lo común, entretenido al mango, ¿no? Porque desde la fantasía y todos los otros programas eran pues un mate de risa.
1: Y el culpable de eso en realidad en gran medida es Pepe Irey, ¿no? El gerente de producción de Radio Inca, porque permitió esa libertad, ¿no? Esa libertad de hacer las cosas que muchos medios no lo permiten, ¿no? He ahí la diferencia. Y eso es lo que nos hace inferir, obviamente, que si hoy por hoy permitiera mucha mayor libertad en la creatividad, en hacer cosas diferentes, lo hablábamos el otro día con don Efraín Aguilar en Extremos, hace dos semanas, otra sería la realidad de la mediática peruana, ¿no? Pero ahí la idea persistente de no querer arriesgar, de repetir formatos ya hechos o hasta importarlos o comprarlos, ¿no? Pero bueno, en fin, querido Carlitos, ha sido un honor. Saludos para tu linda familia y hasta muy pronto.
4: Chao. Igualmente, abrazos a todos y éxitos totales.
3: Gracias.
1: Ha sido Carlos Osco Arredondo con nosotros aquí en el programa, en este programa especial por los 50 años de Sol Frecuencia Primera Radio.
3: Increíble. Me ponía a pensar en esos momentos que estábamos hablando con Carlos, que estemos haciendo esto ahorita con la llamada al aire, cuando muchas veces nos rompíamos la cabeza, cuando ya entrábamos al internet y salimos de la radio, en cómo podíamos hacer nuevamente el programa con esas mismas características. Uh-huh. Y bueno, nos ha tomado bastantes años llegar a ese punto, pero Es posible, quién sabe, y en esta nueva etapa, en este nuevo ciclo que viene en adelante, hayan sorpresas para el público que nos siguió, aquellos que todavía están por ahí dando vueltas, porque sí, a veces nos escriben, a mí también me han escrito, recordando Amanecemos Contigo, que puede haber un regreso o algo mejor.
1: Ya te sentiste en onda nuevamente. Bueno, es parte después de lo que representa estos 50 años de Sol Frecuencia Primera. Nuevamente estamos con ChatGPT de OpenAI, en vivo, aquí en el 50 aniversario de Sol Frecuencia Primera, 0 horas con 45 minutos, menos 5 hora universal. Estamos conversando sobre las tendencias de hacer comunicación. Hoy por hoy, a diferencia de los años 90, ni qué decir 80, 70 y hacia atrás, el poder, digamos, hacer mediática se ha transformado definitivamente con el tema de YouTube inicialmente, TikTok, ¿no? Donde uno consume pequeños bocadillos, ¿no? De contenido, y ya no un contenido más largo, y también la interactividad que hoy nos da esta empresa china llamada TikTok, por ejemplo, y otras más. Y hay muchas y muchísimas más donde muchas personas se quedan, por ejemplo, hasta altas horas de la noche, o sea, amanecen en el tema de Discord, por ejemplo, en el tema del mismo TikTok, que ahora tiene que te dan serenatas, que te hacen concursos, encuentros, y diferentes tipos de herramientas que hacen que las personas en realidad aparentemente sean más comunicadas, pero no son todas. No son todas. Igual existen personas de diferentes generaciones que son renuentes hasta eso. ¿Qué es lo que nos comentas?
2: Déjame pensar un momento. Yo no diría así. En las décadas pasadas, la comunicación se volvió más accesible, pero también más paradójica, porque todos pueden emitir, pero no necesariamente eso nos acerca más. TikTok, YouTube o Discord muestran modelos distintos. La radio no desapareció, más bien se transformó. Y esta transmisión misma, o sea, una radio con 50 años, internet, TikTok y una IA conversacional a la vez, me parece un ejemplo muy claro de la evolución de los medios.
1: Exactamente, ¿no? Entonces, y lo simpático de esto es que nosotros, como ya lo hemos conversado antes, estamos pisando ambos mundos, ¿no? Hemos estado en el analógico y ahora hemos estado en el digital, y ahora estamos en el digital interactivo, de alguna manera, y y de generación con inteligencia artificial, lo cual le da ya otro ribete.
2: Sí, totalmente, porque no es solo la herramienta, es el ritmo, la expectativa. Ahora se espera respuesta inmediata, comunidad en tiempo real, conversación continua. Y eso cambia cómo se construye confianza. Pero ojo, la comunidad sigue siendo la clave, no la cantidad de vistas, sino el grupo que se reconoce en algo en común. Y es bonito que estemos usando una radio con historia para hablar de futuro.
1: Muy bien. Ana Rosa, ¿alguna pregunta a la IA?
3: Bueno, más que una pregunta, era una reflexión, porque uh-huh. me sitúo nuevamente en aquellos tiempos en que estábamos en la radio, y esta conversación uh-huh. En esos momentos nos hubiera parecido ciencia ficción, ¿no? Estar conversando contigo, en esos tiempos era solamente algo que salía en las películas, ¿no? No era algo que consideráramos ni siquiera cercano. Algunos hasta lo consideraban imposible, que era solamente ciencia ficción, solamente fantasía, y lo estamos haciendo ahora. Uh-huh. Ahora mencionas algo muy importante de la respuesta inmediata, que había también en ese tiempo. Nosotros mucho hacíamos interacción con el público, que pudieran uh-huh. participar de manera rápida y continua. Y me ponía a pensar que tanto pudiera funcionar ahora en estos tiempos con esto, a través del medio que lo estamos haciendo en estos momentos, por ejemplo, ¿no? ¿El público tendría la misma reacción, habría la misma efervescencia, o es como que ya no sería algo tan novedoso?
2: Permíteme pensar un poquito. Yo creo que puede seguir habiendo efervescencia, pero la novedad ya no es solo la rapidez, sino la experiencia compartida. O sea, si el público participa creando algo junto a la radio y la IA a la vez, se puede crear otra vez esa chispita, esa efervescencia que te recuerda a esos años.
1: Muy bien, muchas gracias. Muy bien, nos vamos. Son 0:49. 0:49, menos 5 al Universal. Dar nuestro homenaje también a quienes ya no están con nosotros. José Peralta Paucarima, Filomeno... Perdón, no.
3: Pereira.
1: No, José Pereira. Yo sé, está vivo. José Peralta, no, José Pereira Carvajal. No, esa fue una broma de José Pereira Carvajal. José Pereira Carvajal, Filomeno Coloma, JC, que es en realidad Jorge Casasarria,
3: Carlitos,
1: Carlos Jurado Santillán. Y tantas personas que...
3: Bueno, y como escuchas...
1: Y de Daniel Espinosa Rueda, uh-huh. ¿no? Y también fue partícipe en el programa 119. Uh-huh. Por eso dijo su primer programa y su y último programa. Aunque no, también estuvo en el 120, en sí, el ¿no? episodio... No, 121. Uh-huh. En el 121 que fue en Radio Star, que fue un medio programa. Pero en fin... gracias por acompañar. Sí, Carlos Osco nos comenta que dice ya los mataste. No, ya lo resucité a Joseph. Ya, bueno, gracias por habernos acompañado en este programa especial de Sol Frecuencia Primera. La programación especial de Sol Frecuencia Primera continúa en hoy, un día de fiesta, 17 de septiembre de 2026, 50 años que los compartimos con todos ustedes. Muchas gracias por vuestra participación y hasta entonces.
3: Chao.

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3: Marcó nuestras vidas en octubre del 2013. 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
2: Halloween es ahora, gordo concha tu madre.
0: Está huevón.
2: Estarán heladitas, ¿no?
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2: 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Quédate con esta, gordito. Yo también soy de Boca.
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0: peligros amenazarán hoy a Meteoro?
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2: Canciones que marcan nuestras vidas. 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Marcó nuestras vidas en octubre del 2013. Alejandro Fernández y Cristina Aguilera cantan Hoy Tengo Ganas de Ti.
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1: Ha llegado el momento de que llevemos hasta ustedes el primer foro internacional de la mujer agredida por piropos guarros en la calle, AC.
2: Es el momento de la verdad, aprovechen.
3: Pueden desquitarse.
1: A las tres, a la uña. A ver, allá hay una dama, doctor.
3: Una dama.
1: Dinos tu piropo que te han dicho, pero dilo voz en cuello, por favor.
2: Y que sea bien guarro.
3: Venga.
1: Este está bueno.
3: Muy bueno, muy bueno.
1: Muy bueno, es una gran denuncia.
3: Está perfecto la denuncia.
1: Si se sienten inhibidos, podemos decirles unos nosotros. Por ejemplo, ese bonito que dice: ¿quién fuera mosca de charco para pararme en tu caca?
3: Muy bueno,
1: ese
3: muy bueno.
1: No lo decimos nosotros, lo hemos estudiado en unas encuestas antropológicas que hacemos en la calle.
2: Muy
1: no lo decimos nosotros.
2: Es fino, es muy sutil.
1: Es fina.
3: Y sabemos que además se inhiben y les cuesta trabajo, pero vamos a tratar de ir relajando el asunto.
1: ¿Otro,
3: Vamos a decirles algunos. Para pa empezar, ¿no tienes otro por ahí, Cox? ¿No sabes uno tú?
4: ¿Qué chichocas, no te quitan la licencia?
1: Pues bueno.
5: ¿Quién es esa cola así me formo?
3: O no se sabe. Yo, discúlpeme, pero yo sé que les da pena a los botellos. Pero yo tengo que decirles.
2: No,
3: que
2: ese no, Paco.
1: No, no lo digas.
2: Ese no.
3: Se lo mamo a tu novio.
1: Sí, ese es bueno, ese es bueno.
3: A ver, mátamela, mátamela.
1: ¿Quién fuera bolsa de mano para ir de tu brazo?
3: No, yo me siento un poco más fuerte. Entonces, ¿qué, mi reina? ¿A qué hora sales el

0: Fernández y Cristina Aguilera cantan Hoy Tengo Ganas de Ti.
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3: Marcó nuestras vidas en octubre del 2013. Alejandro Fernández y Cristina Aguilera cantan Hoy Tengo Ganas de Ti.
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2: No puedo creerlo, es como un sueño. ¿Qué pasa?
3: Acabo de pensar algo horrible. ¿Qué tal si es un sueño?
2: Entonces bésame rápido antes de que despierte.

0: ¿Dónde has estado últimamente?
1: Descansando en la casa de tu madre. Más tarde.
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0: ¡Adiós!
1: ¡Chao!
0: Me voy a otro sitio donde sí se pueda chupar.

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2: Canciones que marcan nuestras vidas. Este es un clásico inolvidable en Sol, frecuencia primera. Marcó nuestras vidas en octubre del 2013. Alejandro Fernández y Cristina Aguilera cantan Hoy tengo ganas de ti.
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1: ¿Qué tal, amigos? Les habla Ilse del Grupo Flans. Nada más para recordarles que quieran mucho a sus abuelitas y que les pidan que les platiquen sus anécdotas, que seguramente han de ser muy buenas. 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
2: 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Alejandro Fernández y Cristina Aguilera cantan Hoy Tengo Ganas de Ti.
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0: cuando conversando con Carlitos le contamos lo del viaje a Disneylandia, ¿qué fue lo que nos dijiste?
1: Que si me lo podrían cambiar por una colección de estampillas. Soy filatélico.
0: ¿No es una belleza?
2: Es un huevón.

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2: Canciones que marcan nuestras vidas. 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Marcó nuestras vidas en octubre del 2013. Alejandro Fernández y Cristina Aguilera cantan Hoy Tengo Ganas de Ti.
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1: ¿Y vos con quién estás?
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2: 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Alejandro Fernández y Cristina Aguilera cantan Hoy Tengo Ganas de Ti.
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2: 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Marcó nuestras vidas en octubre del 2013. Alejandro Fernández y Cristina Aguilera cantan Hoy Tengo Ganas de Ti.
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3: Marcó nuestras vidas en octubre del 2013. 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
3: Marcó nuestras vidas en octubre del 2013. Alejandro Fernández y Cristina Aguilera cantan Hoy Tengo Ganas de Ti.
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0: ¿Y a qué se dedica su padre?
1: Él es compositor.
0: Oh, es maravilloso.
1: Excepto que él no es mi padre. Es mi amante. Creo que daré un paseo. Adiós.

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2: 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Alejandro Fernández y Cristina Aguilera cantan Hoy Tengo Ganas de Ti.
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0: ¿Actuaste en una película?
1: Sí, se tituló La chica de mi sueño. 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
2: ¡Qué respuesta tan inmadura!

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3: Marcó nuestras vidas en octubre del 2013. 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
2: 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Marcó nuestras vidas en octubre del 2013. Alejandro Fernández y Cristina Aguilera cantan Hoy Tengo Ganas de Ti.
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1: 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Nada más para recordarles que quieran mucho a sus abuelitas y que les pidan que les platiquen sus anécdotas, que seguramente han de ser muy buenas. Yo eso hago, me sale muy bien, gracias.

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con ustedes, Extremos en Sol, Frecuencia Primera Radio, con Ana Rosa Liendo, Jorge Carvajal y Sandro Parodi, con las voces identificativas de Meet y Chica Migraña. Extremos en Sol, Frecuencia Primera Radio, donde la emoción de la radio está, la señal de la nueva era, en nuestro 50 aniversario. He aquí los titulares de este episodio. Titulares en Extremos, episodio 921, semana de 50 aniversario de la señal de la nueva era, Sol Frecuencia Primera Radio. Ahora sí va en serio. Exdirector de Anthropic renuncia y denuncia públicamente que la inteligencia artificial a modo de superhumanos matará a la humanidad en menos de 10 años. Elon Musk y Dario Amodei, director de Anthropic, así como los principales directores de OpenAI y otros, respaldan la desaceleración inmediata de la inteligencia artificial. Histórico Carl Malamud, el primero en transmitir por internet en todo el mundo en 1993, activista de los derechos de difusión digital y creador de contenidos de radio alternativos, visita Extremos en nuestro 50 aniversario desde Estados Unidos. Empieza el 50 aniversario de Sol Frecuencia Primera. 50 años de historias, aprendizaje y mucho más. Esto y más hoy en Extremos, episodio número 921. Que ya empieza en la señal de la nueva era, la voz de la noticia. 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Bienvenidos.

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0: Señoras y señores, bienvenidos. Esto es Extremos, programa noticioso de Sol Frecuencia Primera, transmitiendo desde Lima, Perú, desde el histórico distrito de Chorrillos. Soy Sandro Parodi, productor y director general, fundador de Sol Frecuencia Primera, quien les saluda en los micrófonos en este episodio especial, episodio número 921, en el que conmemoramos los 50 años de la señal de la nueva era, Sol Frecuencia Primera. 50 años de historia, 50 años de diferentes hechos, pero un solo propósito: el llevar comunicación alternativa, el comunicarnos, el difundir el conocimiento que tenemos. Bienvenidos, tengo mucho gusto en acompañarles en este episodio. De hecho, en la repetición de este jueves 17 de septiembre, hoy estamos todavía lunes 14, en la repetición del día 17 de septiembre a las 16 horas, ya estaremos en la fecha misma del 17 aniversario, 50 años de Sol Frecuencia Primera. Ana Rosa Liendo en este histórico momento, en este histórico episodio, en el que por fin llegamos a la meta, los 50 años de Sol Frecuencia Primera.
1: Los 50 años, efectivamente, estamos en la semana de aniversario, la semana especial por aniversario de Sol Frecuencia Primera. Esta es otra semana especial, no tenemos otro día especial. Y son 50 años, efectivamente. Como dices, es una meta, no todo el mundo logra mantener firmemente un proyecto que nace prácticamente en la infancia. A veces se va perdiendo en el camino, se toman otros rumbos, se cuenta lo que alguna vez se hizo, pero en este caso se está manteniendo. Y eso es muy, pero muy especial, definitivamente, sobre todo para quienes estamos y o hemos formado parte de Sol Frecuencia Primera. Yo creo que todos en algún momento, cuando han pasado por Sol Frecuencia Primera, se han llevado algo especial y tienen un recuerdo especial. Ha pasado algo importante en sus vidas. Muchos lo comentan, muchos lo dicen, lo expresan, otros quizás no los hemos visto, no nos hemos reencontrado. Pero a lo largo de los años, cuando va pasando el tiempo, por ahí aparece alguien que ha estado en alguno de los programas, o incluso público, ¿no? Público que ha escuchado los programas que teníamos en los 90, por ejemplo, lo más destacado. Y nos recuerdan precisamente porque seguimos aquí.
0: Bueno, y hay que decir que cuando tú llegaste ya existía Frecuencia claro. Primera. Uh-huh. Ya había una historia que había, donde había participado mucha gente, especialmente en los 80. Tú llegaste en 1990 a Frecuencia Primera. Jorquito Carvajal en su tinta está muy feliz porque también este 17 de septiembre es su onomástico. Bienvenido, querido Jorquito.
2: Hola, ¿qué tal a todos? No me voy a olvidar, al finalizar ese programa voy a dejar mi número de cuenta, como dije. Sí, ha sido unas semanas cansadísimo.
0: Bueno, pero has estado en un goce tremendo, ha estado tu grupo coreano favorito, te has reunido con ellas, y en fin, sí. ¿No? Y has ido a sus conciertos, has estado ahí de organizador, prácticamente de manager, de anfitrión peruano.
2: No, es que...
0: El elegido,
2: o sea, hay cosas The que One. No, o sea, hay cosas que no puedo contar.
0: Ya, claro, íntimas.
2: Pero... No, literalmente, hay cosas que no se pueden
0: contar. Literal, muy bien.
2: Sí,
0: Pero habla el micrófono para que te escuchen.
2: Pero No, es que a ver... Como... Es que es una cosa bien loca. Porque justo, o sea, todo es culpa de mi prima. Ajá. Eso sí, aclaro desde un inicio, porque ese día ya había escuchado por ahí uno que otro grupo de K-pop, pero como que y ella cuando una vez, bien, no, sí, fue acá, que ya viene, y le muestra primero a mi madre, a BTS. A mí también me muestra, y es como que, lo digo muy abiertamente, o sea, vi a, creo que son seis, a seis chibolos bailando, y es como que, genial.
0: Te impactó.
2: No, es como que, genial.
0: Te,
2: ¿no?,
0: enamoraste.
1: No. En ese momento no.
2: No, ah, es como, no, no, o sea, con BTS es como que genial, o sea, chévere, okay, que los huevones bailen.
0: Ya.
2: O sea, no, chévere, o sea, cantan bien, eso sí, no, no, no se puede decir, no sé, pero chévere que bailen, chévere que canten, o sea, genial. Y después me muestra a Blackpink.
0: Uh-huh.
2: Y este, Blackpink sí me gustó, ¿no? Este, sí, o sea, Rosé y Jennie son preciosas, ¿no? Jisoo es sumamente bonita, Lisa solamente me gusta en Blackpink porque por afuera no. Uh-huh. O sea, de hecho, Jenny, o sea, tiene canciones bestias. Y ya. De ahí pasa el tiempo, nos hemos vuelto a reencontrar. Y justamente anuncian el tema del concierto de BTS. Entonces, para esto, mi madre, mi prima y mis dos tías ya se habían hecho fanáticas.
0: Seguidoras.
2: Sí, ya técnicamente se consideran. No, técnicamente no. Son ARMYs las cuatro. Pero son
0: Army.
2: Son ARMYs conscientes.
0: Ya.
2: No, porque hay señoras que son bien bestias. Hay señoras de que tienen 50, 60 años que siguen a BTS, y cuando sale alguna noticia, por ejemplo, como en el caso de ahorita de aespa con Winter, que hay rumores de que ellos dos están saliendo, Jungkook y Winter.
0: Uh-huh.
2: Le han terminado amenazando al perro.
0: Al perro.
2: Al perro de Winter lo han terminado amenazando, diciendo que lo van a matar todo.
0: Ya.
2: No, o sea, de esa forma tan agresiva han mandado camiones todo afuera de la empresa.
0: ¿Y a ti te parece que eso está bien?
2: No sé si estás entendiendo lo que estoy diciendo, Sandro. O sea, estoy hablando de a qué grado de enfermedad están llegando las personas. Y esto en realidad es una cosa seria, porque ese es
0: por eso tema. Te preguntaba si a ti te parece que está bien o me estás diciendo que no.
2: Sandro, estoy hablando como una crítica, uh-huh, a eso. O sea, no es desde si me parece bien. No, o sea, qué clase de persona llega a ese punto. O sea, estamos, uh-huh, hablando de relaciones parasociales.
0: Ajá. Uh-huh.
2: ¿No? Que de hecho hay mucha gente en la vida que tiene relaciones parasociales con mucha gente.
0: Y no solamente con los grupos coreanos, ¿eh?
2: Sí, es que no sabes el fanatismo. No, es que eso es, eso es lo que te digo.
0: Hay fanatismo en el fútbol también.
2: No, sí, pero me refiero. No, es que es muy, muy distinto. Mm. O sea, en verdad es muy distinto. O sea, hay gente que de verdad cree que están casados con ellos.
0: Mm.
2: O sea, es más, si alguno de estos cantantes sube una foto con alguna chica, ellas se sienten de verdad traicionadas.
0: Lo que le pasó a esta mujer que era la asistente de Selena, ¿no? Que había sido su admiradora. Terminó matándola.
2: Claro, por eso. O sea, ese es el tema. O sea, las relaciones parasociales ahí son bien bestias.
0: Mm.
2: Pero bueno, la cosa es que mi prima me muestra esto y pasa el tiempo. Para esto, para cuando anuncian lo de BTS, yo ya había conocido el grupo de aespa. A diferencia de Twice, a diferencia de Red Velvet, Girls' Generation y ¿cómo se me estaba? Y Blackpink, uh-huh, que todas tienen como que la base del K-pop tradicional y ya. Me llama más la atención el tema de aespa porque agarran distintos géneros. Uh-huh. O sea, en el último disco que es de Lemonade, que justamente es para la gira, uh-huh, o sea, tienen desde canciones mezcladas con house, tienen canciones mezcladas con electrónica, hasta han agarrado ritmos latinos como el reggaetón para construir como base melódica, tienen rap, tienen rock, tienen baladas, ¿no? R&B sinfónico, o sea, es una pasada de géneros musicales bien interesantes. O sea, dentro de un solo disco exploran demasiados géneros. Y aún así, tienen una identidad propia que no se pierde, fuera de todo el lore que construyen, ¿no? Pero entonces, justo mi prima me dice como que venía BTS y me dice, ¿por qué no vas? Y yo le digo, literalmente le dije, no sé, ¿por qué voy a ir a ver a un grupo de brothers que están bailando? No la oigo. Si iría a un grupo, le digo, sería solamente el Despa. Pasaron 2 semanas y confirman que venían acá, ¿no? Y justamente cuando me dicen, yo digo, mira, ese grupo yo voy a ir porque voy a ir, o sea, no, o sea, si no consigo la entrada más cara, pues no sé, me voy afuera y recompro lo que me vendan, o sea, pago el capricho que me dieron. Y abren la preventa y Teleticket en su mejor pick de programación tienen caídas en su en su software, todo, no se pudo comprar la entrada. O sea, no compré mi entrada en ese momento incluso. No, porque me sale... Y eso que entré al segundo y me salí en la cola que ya era el 1125, una cosa así. Uh-huh. Y las entradas, digamos, el Pizza Enough, que era la entrada más cara, costaba casi 2000 soles. Y ya solamente eran 250. Uh-huh. Entonces dije, como ya, la perdí. Entonces, yo de despecho he comprado otra, no, un platín. Y dije, cualquier cosa, me voy, llego a la puerta, sí. El que me dice que me vende pizza, no. Yo paso. Si paso, le pago. Si no, ya por despecho iba a platino. No como... Pero bueno, en fin. Y a los finales, no sé cómo... Buscando otras cosas, porque a mi madre, como ya se había ido al concierto de BTS y todo, me dice como que... O sea, si ibas a ir a un concierto...
0: ¿Pero tu mamá también fue?
2: Al de BTS y fue.
0: Oh, carambas.
2: ¿No? Se fueron a España. Oh. Entonces, me dice, si vas a ir a un concierto de eso, o sea, ve con todo, porque ellas fueron y fueron comprando merch, fueron comprando los light sticks, que son unos palitos para que estés en pleno concierto y como que... Uh-huh. Bueno. Y me dice, mira aquí con todo. Mi prima también me dice, mis tías también me dicen, y es como que, ok, me puse a buscar y me salió como que 260 soles, 270 más o menos, el light stick. Y es como que... No sé si pagar eso. Iba al club de fans y en el club de fans me salía 215. Uh-huh. Y es como que, bueno, no son como 50 soles menos, así que loco.
0: Muy bien.
2: Y nada, espera, porque eso sí es una cosa. O sea, de acá lo que se va a pasar. O sea, por eso te digo, o sea, eso sí es una cosa. O sea, si ahorita me ves cansado es por toda esta seguidilla de cosas.
0: Sí,
2: o sea,
0: bastante, bastante.
2: No, entonces pasa eso. Me meto al club de fans. Había un chat donde estaban los chicos de Send Off. Uh-huh. Que eran poquísimos en ese momento, eran como 80. Y. Bueno, he estado conversando con ellos y justamente en este grupo empiezan a hablar acerca de vendedores y revendedores. Yo sabía que había revendedores, o sea, literal yo me iba a Rebeca. Ah, si no conseguía la entrada, pero ya para ese entonces ya había conseguido, o sea, tenía ya dos entradas. Y ahí entraba el tema de los vendedores de cola. Entonces yo digo, ok, si yo voy adelante, no sé, digamos, llego al puesto 1 de la cola, yo no quiero que de la nada 30 puntas más aparezcan diciendo que están llegando a ocupar ese lugar, o sea, ni fregando. Entonces, a todos les he dicho como que, ok, posteen en todas las redes sociales para empezar a todos los que vayan haciendo y métanlos al chat, como sea. Y la gente empezó a publicar. Metieron. Llegamos a 232. De 232 filtramos que 6 eran vendedores y revendedores. Expulsados. No podía entrar nadie más al grupo porque ya sabíamos, y tengo la base de datos de los 232, ¿no? De los peruanos de Lima, de los peruanos del interior, de gente que ha venido de Chile, gente que ha venido de Argentina, de Colombia, de Ecuador. Tengo también de... Vinieron en donde yo estaba, dos chinas, una coreana, hay dos japoneses, ¿no? que han llegado acá. Entonces, ya, yo tenía todos y dijo, ya, ok, vamos a coordinar. Así que empezamos a hablar, cómo iba a ser todo. Me reuní principalmente con 6 chicos y con esos chicos le dije, ok. Y eso es algo que yo no sabía. Que a diferencia de otros conciertos, no sé, por ejemplo, el de Luis Miguel, tú vas al concierto, haces tu cola, termina y te vas. En los conciertos de K-pop existe algo que se llaman freebies. Y yo no sabía qué cosa eran. ¿Y qué es un freebies? Es un regalo gratuito. ¿Que quién te da ese regalo gratuito? La misma gente que va al concierto. Y llevan cosas interesantes. O sea, a mí me han regalado llaveros, me han regalado...
1: O sea, se intercambian, algo así.
2: El que quiere intercambiar, intercambia. Y el que no, te lo regala. Uh-huh. A mí me han regalado un montón de cosas. Y te regalan desde caramelitos, cosas, galletas. Y gente que manda a hacer, no sé, pines. Que manda a hacer... ¿cómo se llama? Me han regalado un DNI. No, con el nombre de una de las cantantes, con su fecha de nacimiento, todo, dice cómo se llama República del Perú, toda esta nota. Me regalaron dos llaveros, me regalaron stickers, me han regalado tarjetas, cartas, cosas que han mandado a hacer, o sea, me han mandado una que ha sido modificada con la IA en la que sale una de las cantantes comiendo su pollito a la brasa. No, que incluso cuando uno de los chicos le hizo firmar una de esas tarjetas, ella misma, o sea, la mira y es como que ¿cuándo pasó esto? ¿No? Entonces hace un mate de risa. Entonces eso yo no sabía que existía. O sea, literalmente he llegado a mi casa trayendo una bolsa llena de regalos. A ese punto. Entonces coordino con ellos y les digo, o sea, yo no quiero que hayan vendedores de cola. Si están todos de acuerdo, vamos a hacer algo, ¿no? Y yo voy a mandar a hacer, les dije, 250 lanyards con 250 gafetes. Los 250 van a ser tanto lanyard y gafetes con diseños exclusivos. Esos diseños los voy a tener solamente yo. Y los voy a mandar a hacer con un material especial. Para que nadie, absolutamente nadie, pueda copiarlo. Y si alguien quiere copiarlo, va a tenerse que ir hasta el último infierno para poder hacerlo igual. ¿No? Entonces, todos dijeron, ya. Todo el mundo aceptó de que nadie iba a comprar cola y que todo era por llegada, que nadie podía...
0: Y Jorgito, ¿y fue mucha gente? ¿Fue gente en el concierto?
2: Hay un señor que hemos apodado el Maisaurio o el Richman, que es un señor de más o menos 70 años. Uh-huh. A la final es... O sea, ese es un tema de producción y de mala publicidad y comunicación con la misma empresa, ¿no? Porque la empresa coloca multiespacio, pero tampoco anuncia cuál es el aforo. O sea, las finales han sido un concierto para 6.000 personas en su primera gira de ellas en Perú. ¿No? Y digamos, eso comparado con la media de mercado que ha sido en otros países. O sea, en Chile fue por 3.400 en la primera, ¿no? En esta que es la segunda ha llegado por más o menos 15.000. En el caso de Brasil fueron por casi 5.000 en la primera y en esta ocasión han sido cerca de 21.000, ¿no? Y así, ¿no? Bueno, México, está lo de Estados Unidos, casi siempre llegan ahí, ¿no? Entonces eso como que medio que no cuenta. Entonces, la cosa ha sido así. O sea, en todos los países, salvo en Brasil, no se ha hecho sold out, ¿no? Pero también es otro factor. O sea, hay una gran cantidad de grupos coreanos que están viniendo. Y no son baratos. O sea, una entrada al grupo 5, un concierto, creo que te cuesta 50 soles.
0: 50 soles.
2: Más o menos. O sea, la más básica, ¿no? Y la más cara, en realidad, que te cuesta como 3.000 soles, es un paquete en el que entran 12 personas a un box y tienes bebidas, todo, ¿no? Se te da, o sea, ya te vienen. Acá el concierto más... Digo, la entrada más básica era 269 soles con descuento, si no era un poco más, ¿no? Y eso era dirigido para el... O sea, su público más directo es el público que tiene más o menos sus 14 años a 25 años. Una persona de 14 años no te va a pagar cerca de 300 soles. Es muy difícil, ¿no? Y las entradas más caras, en Perú en específico, han estado al doble que en Chile, ¿no? Y la entrada más cara acá costaba cerca de $670, ¿no? Entonces, para un chico de 14, 15 años, eso era muy complicado también de pagar. Pero a pesar de eso, digamos, se ha hecho ese sold out, se ha llegado. O sea, al momento incluso del concierto hubieron varias zonas que no estaban programadas, ¿no? Que terminó apodando zona A, que es de afuera, la zona playa, la zona de Puente Oriente y Occidente en Costa 21 y la zona cerro, que es el malecón, ¿no? Que la gente se ha ido ahí, o sea, en esos lugares a escuchar.
0: Y o puedes escucharlo desde un barco, ¿no? Un yate en alta mar.
2: Hablando de paras sociales, pero bueno, en fin.
0: No, o sea, pero sí, Costa 21 está en la orilla.
2: Es que Sandro, si tienes para pagar un yate, de sobra tienes el dinero para ir a ese concierto, cueste lo que cueste.
0: Pero quieres verlo en privacidad, pues no.
1: Pues no lo vería.
2: No estás viendo el concierto. No vería nada más. O sea, no sé si tú estás a 30 kilómetros al fondo, no vas a ver nada.
0: Un dron. Pero bueno, el tema es que estuvo sobrevendido.
2: Si yo fuese el papá de Sandro, hace rato lo hubiera metido.
0: Ya se murió.
2: Le hubiera metido una cachetada. Pero. Pero eso es lo que va ahí. ¿Cómo se llama? El tema de eso, no sé, conseguí los 232, les dije, los organicé, de hecho, o sea, sabía quiénes
0: gratis
2: venían. Sí, guarda, todos mis amigos me han dicho lo mismo, yo nunca en mi vida he movido un solo dedo sin que me paguen.
0: Pero esa vez te has sacrificado.
2: Es la segunda vez.
0: Te has inmolado.
2: Técnicamente sí. Es la segunda vez en mi vida que he hecho eso. O sea, pero nunca en mi vida... O sea, si yo considero que algo es trabajo, o me pagas o no lo hago.
0: Uh-huh.
2: Así, me pagas o no lo hago.
0: O sea, eres un buen prostituto.
2: Sí, y caro.
0: Y caro.
2: Muy bien. O sea, por eso digo, o sea, todo mi amigo, es imposible que tú hayas hecho todo eso porque tú no mueves. O sea, tú no mueves un dedo, o sea... Y es verdad.
0: Ni un dedo del pie tampoco.
2: No, o sea, literal, si yo considero que estoy haciendo un trabajo... Olvídate, o me pagas o no, y no me importa quién sea, si sean mis patas o lo que sea, es como que no, ¿para qué? Literal, al cuarto.
0: Muy bien, entonces Jorgito ha quedado extasiado.
2: Ah, no.
0: Y has estado en primera fila.
2: Obviamente, no, es que por eso digo, es todo el trabajo.
0: Un poco más te subes al escenario.
2: De hecho, casi sí podía. Eso sí, casi sí podía hacer.
0: Abrazar, llevar regalitos.
2: ¿Qué ha pasado? No, de hecho tienen una política de don't touch.
0: Don't touch.
2: Sí, no puedes tener contacto con ellas de ninguna manera. Incluso cuando quieres entregarles algo para que lo autografeen, ellas no los reciben. Oh. Lo recibe el personal de seguridad y recién el personal de seguridad puede entregárselo.
0: Sí, sí sabía de artistas que tienen esas características, ¿no? Asumo que deben haber traído su propia comida, sus propias bebidas de allá.
2: Se han logrado probar algunas cosas de acá. Pero por ejemplo, eso me digo, o sea, yo he sabido dónde se están hospedando los 226 en realidad, porque 6 eran vendedores que se habían colado ahí en ese grupo. Los identificamos, los saqué. Sí, ¿dónde estaban hospedados todos los chicos que iban a ir al concierto? Y literalmente a todos les he dado cosas que tenían que hacer. Algunos tenían que ir a la comisaría, otros tenían que ir a serenazgo, tenían que ir a seguridad ciudadana porque tenían que ir a averiguar cómo y bajo qué condiciones en específico tenían ellos que llegar si es que se les llamaba. Los chicos que estaban hospedados en los Airbnb, en específico un grupo de 4 personas, estaban literalmente al frente del parque Bertolotto o John Lennon, que le dicen, que se ve directamente de Costa 21. Y les dije, o sea, el día anterior, el 8 de septiembre, ellos a partir de las 8 de la noche tenían que empezar a mandar fotos una por hora. Uh-huh. Para ver que no haya gente abajo que esté con sus carpas, porque esos son los revendedores. Y efectivamente mandaron, y efectivamente había. Y de eso se los dije, porque el día anterior empezó a salir en TikTok un video que decía como que si quieres estar primero en la cola, pues contáctate con nosotros.
0: O sea que no se podía dar ningún regalo. Mayormente los artistas le llevan pues unos souvenirs folclóricos.
2: No.
0: Una cholito. No, la clásica, ¿no?
2: No pueden recibir
0: nada.
2: Ese es el tema del estatus del idol, es inalcanzable.
0: Inalcanzable.
2: No. Y la cosa es que ese día pues hemos ido a las 4 de la mañana. Y justamente comunica por el grupo. A partir de las 5 empezamos a numerar a todos. Y efectivamente a las 5 de la mañana empezamos a pasar lista, empezamos una base de datos, nombre, DNI, ¿cómo se llama? Una muestra gráfica de que son ellos los dueños de la entrada y que son ellos los que van a entrar.
0: Jorgito, realmente me quito el sombrero. Yo he estado en organización también de eventos de artistas y joder, yo no me hacía esto. Es más, no lo hubiera hecho ni por Fabiana, ni por Cherry Petit, ni por nadie. Bueno, excepto por Sandro Parodi,
2: ¿no? Espera. Esta cosa se va a poner más interesante.
0: ¿Ah, sigue todavía?
2: Ah, sí. Porque, o sea, de verdad, o sea, me he organizado todo para que lo que
0: se pone,
2: o sea,
0: bueno.
2: Te comenté, o sea, en caso de las cosas salieran mal en ese concierto, porque hubo un registro en Brasil que la organización de Live Nation fue tan pésima. Uh-huh. El escenario lo habían alquilado hasta las 10 de la noche y el concierto terminaba a las 10 de la noche.
0: Ya.
2: Es el problema, que los paquetes VIP que tenían, que el High Bike es... Las artistas están paradas y tú pasas despidiéndote. Y el send-off, que es un momento donde puedes interactuar, técnicamente se volvió lo mismo, o sea, la gente parada y ella, en ese caso, ellas pasando y despidiéndose, ni siquiera interactuaron con la gente ni nada. Eso fue parte de Live Nation, que, o sea, tú alquilas el espacio por un día, y si el día termina a las 10 de la noche, pues tienes que desocupar a las 10 de la noche, no te van a alquilar una hora, no te van a permitir una hora. Uh-huh. O sea, si esa página pasaba acá, o sea, todos les dije, o sea, búsquense a todas las personas estafadas por Live Nation, por Teleticket, por Costa 21, y pues una campaña de desprestigio que les iba a armar, pero así gigantesca. Y no te hablo solo de gente de acá, sino gente de afuera. Porque Live Nation tiene fama de incluso en Estados Unidos y en otros lados hacer unas completas tonterías.
0: Dios mío.
2: Entonces, ese día llegamos.
0: Eres todo un experto, un gurú.
2: A las 5 de la mañana. Empezado literalmente a etiquetar a todos. A las 7 de la mañana los revendedores empezaron a hacer problema. Detalle. Yo he ido con zapatilla negra, pantalón negro, polo negro y gorra negra. Y un canguro. Y los gafetes y todo lo que le he mandado, como dijo, lo mandé a hacer con diseños específicos, con materiales que parecían parte de la producción, y he empezado a repartir a todos.
0: Me imagino que debe haber estado hecho un Hitler.
2: A nunca nadie le he pedido permiso para nada.
0: Joder, un Hitler, pues.
2: Por eso. Y cuando los de VIP...
0: Faltaba nomás tu bigotito.
2: No, es que cuando los que trabajaban adentro
0: han esvástica. Visto que
2: afuera había problema, han salido.
0: Yeah.
2: A ver qué han pasado. ¿No? Y de frente les he dicho, guarda, todos los que están yendo acá son paquetes VIP send-off. Ninguno ha llegado antes. Todos han ido siendo enumerados para poder pasar.
0: Pero perdóname, Jorgito, disculpa la pregunta. Yo me pongo en el lugar del organizador y yo digo, bueno, joder, este pata se ha autonombrado, ¿no?
2: Es que no sé, por eso te digo.
0: Y también la otra gente diría, ¿y ese pata quién es, no?
2: ¿Sabes qué? Hay una cosa, que cuando me emociono mucho más de la cuenta, digamos, me pongo un poco más eufórico, sí cambia mi dejo y empiezo a mezclar idiomas.
0: Ya.
2: Y la gente que ha estado ahí me han escuchado hablar en mezclas de idiomas.
0: De coreano, klingon.
2: Coreano no, pero sí entre una mezcla entre italiano y algunas cosas que por parte de la carrera que se mencionan en inglés y español.
0: Bueno, siempre mezclas el italiano, Jorgito, ¿eh? Acá también.
2: No, pero cuando me meto más eufórico me pasa eso. ¿Y qué pasa? Que han salido y les he dicho, o sea, eso está ordenado, está de tal manera, todo, y me han visto vestidos tal cual. Y yo no me había dado cuenta porque hasta ese momento no había visto todavía nadie de producción en ese día, ¿no? Entonces,
0: has estado en éxtasis. ¿No?
2: Y a las 7 de la mañana, cuando han visto eso, han visto todo el problema, yo les digo, o sea, guarda, que si esto se rompe, esto va a ser un escándalo, porque todos están numerados, no hay nadie que haya llegado antes, solamente esas carpas, y ellos están vendiendo, ¿no? Nosotros llamamos a policía, no hay problema, o sea, el escándalo te lo armo. Ellos se han metido un rato y dice, ya lo solucionamos, les vamos a abrir la puerta en este momento. La puerta la abrían al mediodía, nos las han abierto a las 7 de la mañana. Nos han hecho pasar a todos a las 7 de la mañana adentro para poder hacer forma. Nos han puesto en otra cola. En esa cola que nos han puesto, igual la gente se estaba mezclando, o sea, no por orden, sino que no sabían a dónde ir, ¿no? Y a los mismos de seguridad les he dicho, guarda, todos acá están que se mezclan. Tienes un espacio y tienes vallas. Separen a todos y que la gente vaya donde le corresponde ir. Y empezaron a armar vallas. No, como digo, en ningún momento les he dicho, pueden.
3: No, es que
2: terminan algo así porque yo en ningún momento pedí pueden, sino tienen.
1: Claro, es que esa es la seguridad con la que te presentas. No da lugar a dudas, ¿no? En una situación así, sobre todo.
2: Claro, porque he trabajado en eso, entonces sé
1: al
2: cómo
1: final,
2: es.
1: Claro, al final de todo, probablemente alguien por ahí exprese quién era. Y de ahí se les dan cuenta que...
0: Bueno, pero por lo que me dices, has hecho una labor bastante prolija, ¿no? Creo que los señores organizadores, no solamente locales, sino de allá de Corea, deberían de alguna manera reconocer para futuras presentaciones.
2: No, pero acá viene la cosa. Que después cuando nos han puesto allá, empezó a salir el sol. Y la gente se estaba deshidratando.
0: Sí, ha estado haciendo calor.
2: Y justamente...
1: Les agua para todos.
2: Y les dije, la gente acá se va a empezar a insolar. Estos son, y específicamente Hi-Fi, Platinum Hi-Fi y Send-Off, son paquetes premium, que no están nada baratos, están por encima de los 1500 soles. ¿No? O sea, todos, dije, se están deshidratando, están insolándose, tienen que traerles agua. No, tienen agua, traigan agua. Y han traído a todas las colas y han empezado a repartir agua.
0: ¿Qué marca?
2: San Luis.
0: Ah, qué bueno.
2: De ahí, como no estaban membretadas todas las colas y la gente iba por aquí y por allá, y yo sí tenía el control de los 226 que éramos, que iban llegando, entonces agarro y le digo, guarda, la gente está viniendo acá, hace rato ha venido uno de Platinum y ya está haciendo cola acá. No, tienen carteles, pongan los carteles. Y el pata agarraba, ha llamado y ha pedido que traigan carteles y han puesto los carteles. Yo en ningún momento estaba, o sea, yo tenía mi número, pero lo tenía guardado en el pantalón, ¿no? Porque no me molesta tener cosas colgadas. Y entonces, empezaron a pasar. Uh-huh. Como yo nunca estuve en la cola, pues han agarrado. Y cuando todos han empezado a desfilar, yo también he más o menos empezado a desfilar, pero más o menos en la altura que a mí me toca, ¿no? Y justamente los trabajadores me dicen, no, pero producción pasa por acá. Y me jalaron por el otro lado, ¿no? Y yo paso y como no me han puesto los... ¿Cómo se llama? Las pulseras. Ahora le digo, disculpa, me faltan dos. Me han dado la pulsera como si nada, y como estaba con manga larga todavía, me remangaba, me la he metido y he pasado.
0: Todo un periplo de Jorgito.
2: No, es que la cosa se pone más chistosa.
0: A ver.
2: Porque adentro, uno de los de VIP empiezan a gritar que no se vayan a colar, que no se vayan a hacer eso. Yo todavía le hablo más fuerte y le digo: todos están numerados, todos tienen un gafete. No, puedes ver, y cada gafete está con nombre. No, así que pueden ir si quieren corriendo y todos se van a numerar en el orden en el que están. Y es como que. Han ido llegando, el de seguridad no dijo nada, la gente se ha colocado en el mismo orden que le correspondía. Como la cola ya era larga, abrieron otra segunda cola que la pusieron desde donde empezaba el uno, ¿no? Y dijeron, cuando llegue el momento pasan todos, ¿no? Y de nuevo agarro y digo, no, pasan en número de llegada. Si acá está el 1 y allá está el 300, pues primero pasar esta cola y después pasar a la otra, ¿no? Y agarro, ya. Pasaron como 2-3 horas, casi a las 3 de la tarde, y había gente que también estaba llegando y no tenían cómo identificarlos. Y los de VIP estaban como trompos. Iban de un lado para otro. ¿Qué cosa? Buscándome. Porque decían, ¿dónde está el que los está... El de producción? ¿Dónde está el de producción que está etiquetándolos a todos? ¿No? Y una de las chicas que estaba ahí me dice, oye, creo que te están buscando. ¿no? Pues, ¿por qué? Porque nadie dice que no se identifica a los otros. Es como, ah, ya voy. Voy, los he identificado, luego me he vuelto otra vez a dar vueltas por ahí. He vuelto a regresar porque me volvieron a llamar. Y en eso aparece el jefe de los VIP. Y me dice, ¿no? Me parece muy bien que la producción de este concierto esté enumerando a todos, ¿no? Porque nos estás dando una facilidad para poder identificarlos todos, ¿no? Y después me mira y me dice como que, pero yo a ti nunca te he visto en ninguna de las reuniones. Y yo, no, porque yo también soy asistente al concierto. Y saco mi orden y me dice, ¿y por qué haces todo eso? Y yo, porque ese es trabajo de ustedes, pero si no lo están haciendo, alguien lo tiene que hacer, ¿no? Se quedó callado y yo seguí haciendo mis cosas, ¿no? Y igual me seguían buscando para hacer todas esas cosas, ¿no? Y en un momento voy y, o sea, yo sí quería comprar merch. Voy, quería comprar el polo, que el polo estaba como 160 soles, ¿no? Y lo he tocado. Y eso era Made in Gamarra. No se notaba lejos. Y es como que, o sea, una vez que habías pasado a la segunda parte del recinto, ya no podías salir afuera. Pero la mayoría seguía pensando que igual yo era parte de producción. Me he agarrado, he salido, he ido afuera, me he comprado mi polo, he regresado. Y me dicen, oye, ¿dónde has comprado ese polo? Y dije, afuera. Han intentado salir, le han dicho, no, no, no, una vez que han ingresado ya no salen, ¿no? Y a mí sí me dejaban salir y entrar, ¿no? Entonces, ya han hecho la cola, se demoró, nos hicieron
0: pasar. Y al final has estado satisfecho, contento, sí, extasiado.
2: No, sí, porque incluso antes de que empiece el concierto adentro, la gente estaba ya insolada, estaba que se morían de sed y todo, y a los mismos de seguridad les vuelvo a decir, oye, traigan agua, rápido, porque la gente acá está mal, ¿no? Y es como que nos trajeron una mesa, nos pusieron bebidas, a pasar a todos.
0: ¿Y es la primera vez que has hecho algo así, Jorgito querido?
2: La vez anterior que hice eso fue con un proyecto que tenía con unos amigos en el que teníamos un podcast de Pokémon. Ya. Que también les dije una vez, si lo quieren ver como negocio, olvídense, porque yo soy esclavista, le dije, ¿no? O sea,
0: sí, ya veo.
2: Vamos a ese punto.
0: Hitler, ¿no? Ha sido un Hitler.
2: Es la única vez anterior. Porque, o sea, y eso, o sea, Pokémon me encanta y lo hago como quien dice por amor mío, porque me gusta. Si es que me van a pagar, lo quieren ver como negocio, que una vez trabajé con Cotubuquilla, o sea, ok, es negocio.
0: Puede ser negocio y placer a la vez.
2: No. No. Negocio es negocio. Por eso, o sea, si yo veo algo como trabajo, o me pagas o no muevo ni un dedo. Uh-huh. Literalmente no te muevo el dedo. Me puedo quedar sentado ahí. Me da igual. Uh-huh. Porque me vas a pagar, ¿no? Y por eso es que incluso cuando termina el concierto me ha dado risa porque uno de los chicos... Ah, esa es otra, ¿no? Que, por ejemplo, soy de los pocos que se han conseguido las firmas de las cuatro. No, porque el mismo personal me daba la facilidad de hacer todo eso. Y al final incluso veo uno de los chicos que estaba triste.
0: Perdón, ¿dices que has conseguido las firmas de las cantantes?
2: Claro, tengo las firmas de las cuatro.
0: Oh, con tu nombre y todo.
2: Sí, los tengo.
0: Oh, te felicito, acá. ¿Y cómo fue que lo conseguiste?
2: En el evento de Send-Off se permite la interacción con...
0: ¿Send-Off qué es?
2: Send-Off. Es básicamente una despedida.
0: Ya.
2: ¿No? Es el único momento donde sí hay un grado de interacción.
0: Ya.
2: Que es donde te pueden firmar o puedes sacar una foto o algo, ¿no?
0: En otro momento. Y habrás estado ahí con una sonrisa de oreja a oreja.
2: De hecho, fue un mate de risa porque en un momento... O sea, yo ya no tenía voz. Intenté, ¿cómo se llama?
0: Jorgito, soy Jorgito.
2: Intenté, ¿cómo se llama? Pedir una foto. No intenté, o sea, le dije una foto, pero, o sea, como no podía pronunciar bien, no podía pronunciar ni bien ni en coreano, ni podía pronunciar bien en el inglés. Y una parte, cuando dije pic, sonó a picnic y después sonó a pic, ¿no? Y todo el mundo se empezó a reír, ¿no? Ahí también me he reído, ¿no? Que por ejemplo, tengo esto de acá.
0: Oh, caramba, ¿no? Felicidades.
2: Que incluso a uno de los chicos, es lo que comento, ¿no? Estaba triste, ya lo estaban botando porque ya él había pasado la parte de su cola. Uh-huh. Y como lo de seguridad, ni pío, agarro, voy y le digo, pero métete la cola de nuevo, no, vete más al fondo. Me dice, no, porque ya me están botando, ¿no? Le digo, ven para acá. Lo agarro, lo he llevado con uno de seguridad y le digo, oye, a él no lo han ubicado. Él no ha tenido su proceso de interacción ni nada. O sea, llévalo, mételo en la cola para que pueda conseguir aunque sea una foto o algo.
0: Jorgito generoso.
2: Y el guardia, como, o sea, como digo, nunca he pedido perdón ni disculpa a la gente. Es una orden directa.
0: De Hitler.
2: El pata agarrado, el de seguridad. Y me ha dicho, sí, ya lo llevo. Lo agarro, ven. Lo ha llevado arrastrando.
0: El Führer.
2: Y lo ha metido en la cola. Yo seguí conversando con unos chicos.
0: Joder.
2: Y al rato regresé como que con oreja a oreja. Una sonrisa oreja a oreja. Y digo, y me dice, sí, ya me firmaron.
0: Muy bien. Realmente, Jorgito, nuevamente te felicito por toda tu labor que has hecho ahí, que lo has hecho con mucho gusto y te ha dejado cansado. Y esta semana me empieza el aniversario de Solo Frecuencia y tu cumpleaños. Yo no sé en qué momento vas a dormir.
2: No, yo hasta ahorita soy 8 pesos.
0: No, y vas a estar más porque, todavía.
2: Ya, porque para el concierto he estado casi 48 horas de pie. O sea.
0: Ajá, sí, ya veo. Bueno, vamos a dar un giro completo a la noticia. Esto es Extremos, episodio número 921 en Sol Frecuencia Primera Radio. Sí, vamos a ir con la noticia. Va a venir, sí, Karl Malamud. Va a estar con nosotros desde Los Ángeles, Estados Unidos, en unos momentos, conversando con nosotros aquí en el programa. Funcionarios del RENIEC cambiaban de nacionalidad a venezolanos. Ellos fueron capturados, pero fueron descubiertos, fueron emplazados por la autoridad. Y lloraron y negaron, por supuesto, pero lo evidente es lo evidente.
3: Miguel, ¿por qué corriste?
4: Pregúntale.
3: Nombre.
4: ¿Pero por qué me estás agarrando?
3: Me estás correteando con pistola.
5: Soy funcionaria del RENIEC. Yo no sé quién basura está haciendo esto.
6: El operativo comenzó el martes pasado muy temprano. Era madrugada en San Isidro, cuando los agentes coordinaban afuera de la dirección antidrogas de la policía. Nada podía fallar. El factor sorpresa sería decisivo para realizar las capturas. La primera en caer sería la registradora civil, Erika Coronado Carvajal.
7: María, abre la puerta, disculpe. Por favor, abre la puerta.
5: Ya, déjeme abrir la
7: puerta. Pero ábrale,
8: por favor. Detención felina contra su persona por los hechos de cohecho pasivo propio, en el cual usted habría registrado una partida de defunción del señor Edwin Cueva León, asimismo de un ciudadano venezolano, en la cual también le había cambiado la nacionalidad.
5: Señor, bueno, yo soy funcionaria del RENIEC, yo no sé absolutamente nada, nunca me han informado nada de eso, nunca me han informado, nunca me han notificado nada de eso. ¿Qué hago yo, señor?
6: Se mostraba sorprendida y negaba saber qué ocurría. Pero los depósitos en su cuenta, destinados a tramitar la muerte de un narcotraficante buscado por la justicia, contaban una historia muy distinta.
5: Pero me quieren llevar 7 días, primo, no puedes permitir eso, tú sabes. Por favor, soy funcionaria del RENIEC. Yo no sé quién basura está haciendo esto. Sí, señor, no nos están tratando como una delincuente. Miren todo lo que han armado, ¿no ves que yo tengo acá?
6: De acuerdo con la Dirandro, Erika Coronado registró la muerte de Edwin Cueva León, conocido como el narco fantasma, cuya increíble historia se había hecho conocida meses atrás. Lo llamaban Peluca. Bajo una manta escondía una historia pesada. Era un peligroso narcotraficante que durante años apareció oficialmente como muerto. Esa identidad falsa engañó al sistema.
9: Nombre y apellido.
10: Edwin Cueva León.
9: ¿Cómo?
10: Edwin Cueva León.
9: Ya.
6: Pero estaba vivo y seguía traficando. Su caída permitió descubrir una trama criminal construida alrededor de aquella muerte falsa.
11: Y su detención, pues, abrió una caja de Pandora, ¿no? Era la punta del iceberg en donde empezamos a determinar que esta persona había tenido la complicidad de elementos de la institución, en este caso de la RENIEC.
6: Cayó también otro registrador del RENIEC, Luis Baltasar Alcón Bazán. Fue detenido al ingresar a su oficina registral de la cuadra 5 de la avenida Nicolás de Piérola.
12: Manuel Jiménez Mendoza, de la dirección antidroga, nos encontramos con el de la dirección contra la corrupción. Y usted está haciendo, ¿cuál es su nombre, por favor? Ya, muy bien.
13: Para hacerle conocer la resolución judicial.
14: Mira, resolución judicial, ya está una detención preliminar con su contra por 7 días por el presunto delito contra la administración pública o hecho pasivo propio. Ya en agredo de la RENIEC y falsedad.
6: La Dirandro descubrió que este registrador cambió la identidad de una venezolana. Modificó su nacimiento de Venezuela a Cañete, los datos de sus padres y redujo su edad a 19 años. Todo por dinero.
0: Bueno, ese es uno de los muchos casos que se han venido detectando y que obviamente ha permitido de alguna manera ir neutralizando a estos delincuentes, principalmente venezolanos, que se hacen pasar como muertos, inclusive para que no los puedan seguir persiguiendo, y con la complicidad de empleados de la RENIEC. Esto es Extremos, episodio número 921 en Sol Frecuencia Primera, en nuestra semana de aniversario. Karl Malamud llegará en unos momentos aquí en el programa. Mientras tanto, Marco Rubio, secretario de Estado de Estados Unidos, llegó a Lima como parte de su gira por Sudamérica. La visita de Rubio buscó reforzar los vínculos entre Washington y Lima y avanzar a una agenda conjunta sobre seguridad, cooperación económica y otros asuntos estratégicos de interés para ambos países. Rubio llegó al Perú la noche del miércoles como parte de una gira por Sudamérica que comenzó en Colombia y continuó en Ecuador, donde sostuvo reuniones con autoridades de ese país. Alrededor de las 19 horas, el alto funcionario estadounidense arribó al Grupo Aéreo 8 de la Fuerza Aérea del Perú procedente de Quito. Durante su visita al país vecino, Daniel Noboa, presidente de la República del Ecuador, le otorgó la Orden Nacional al Mérito en el grado de Gran Cruz, distinción concedida a personas que han realizado méritos extraordinarios en favor de la nación ecuatoriana, tanto en el ámbito civil como militar. Como parte de una agenda oficial, en Lima, Rubio sostuvo reuniones con Keiko Fujimori en Palacio de Gobierno, donde profundizaron la alianza estratégica entre ambos países y activaron el escudo de las Américas, en el que el Perú participa ya desde esta semana que ha pasado. El día pasado 7 de marzo, el presidente de Estados Unidos Donald Trump y el secretario Marco Rubio sostuvieron una reunión en el complejo National Doral de Miami, donde precisamente vieron el tema. En aquella cumbre, en marzo, estuvieron presentes los mandatarios de Argentina, Javier Milei, de Bolivia, Rodrigo Paz, de Costa Rica, Rodrigo Chávez, de Ecuador, Daniel Noboa, El Salvador, Nayib Bukele, de Guyana, Ifrahan Ali, de Honduras, Nasri Azfrufa, de Panamá, José Raúl Mulino, de Paraguay, Santiago Peña, y de República Dominicana, Luis Abinader. Además estuvo José Antonio Kast antes de asumir el cargo de presidente de Chile. Esta alianza del escudo de las Américas busca dar seguridad de inteligencia militar de cooperación de la región, en el cual los líderes buscan trabajar con una coalición para combatir a las bandas narcotraficantes transnacionales, así como otras amenazas de seguridad regional. Además, Estados Unidos también fijó como uno de los objetivos de esta iniciativa el frenar la inmigración ilegal y masiva, planteando recursos de defensa e inteligencia para así luchar contra la migración masiva. Previo al inicio de su gobierno, la ahora presidenta Keiko Fujimori expresó su voluntad política para que el Perú ingrese a esta coalición, lo cual con la presencia de Rubio se ha concretado. Esto es Extremos, episodio número 921 en Sol Frecuencia Primera Radio. Bueno, de otro lado, sigue sorprendiendo la actitud política de el Congreso de la República, concretamente de la gente de Juntos por el Perú, que sigue obstaculizando la labor de la presidenta Keiko Fujimori. De hecho, han habido algunas circunstancias realmente increíbles, como por ejemplo esta moción que han presentado. Adivinen de qué se trata esta moción. Pues están solicitando que, escúchenlo bien, y esto no es gratuito, que se cree una comisión investigadora. No sé si en la Cámara Baja o en el Senado, para determinar por qué los peruanos votaron por la derecha. Escuchen.
10: Tenemos una moción de orden del día que acaba de presentar la bancada de Juntos por el Perú, que propone conformar una comisión de investigación encargada de esclarecer los presuntos actos de manipulación, según este documento, que se habrían suscitado durante las últimas elecciones generales del año 2026. Reiteramos, una moción firmada por la bancada de diputados de Juntos por el Perú. Vemos las firmas en el documento, justamente que estamos mostrando en imágenes, de Analí Márquez, de Ernesto Zunini, vocero de esta bancada, de Catherine Palomino, entre otros integrantes de la bancada de Juntos por el Perú. Ello a pesar, y es importante recordarlo también, que organismos internacionales como la misión de observación de la OEA y de la ONU llegaron al Perú durante las elecciones, tanto para primera como para segunda vuelta, y verificaron que todo se realizó con normalidad. Bueno, pese a...
0: Bueno, y no solamente eso, sino que también están criticando y solicitan que se investigue el por qué el Perú ha roto relaciones con Irán. Irán actualmente considerado por la mayor parte de países democráticos como un país tirano, donde se menosprecia a la mujer, donde se violan los derechos humanos. Ahí sí se violan los derechos humanos, donde existe...

0: han sido expuestas en esta reunión, que las voy a repetir, porque es un país, en primer lugar, donde no existe la democracia, donde no existe ningún tipo de libertades. Nosotros creemos en la libertad, no hay libertad religiosa, no existe la libertad religiosa, no existe la libertad de opinión, no existe la libertad de información, no existe ningún tipo de libertades, y nosotros, por principio, rechazamos ese tipo de regímenes. Además, es un país que atenta contra la libertad de comercio, que comete actos de piratería en el Estrecho de Hormuz y que además se resiste a cualquier tipo de inspección internacional en los organismos multilaterales en los que nosotros creemos para que se hagan las inspecciones de energía nuclear, con lo cual constituye un peligro para el mundo.
1: Bueno, bien dicho de el canciller Spa sobre estos absurdos que viene presentando y viene expresando Juntos por el Perú, que parece un partido hecho solamente para incomodar, para fregar, para obstaculizar, un partido antidemocrático. Finalmente, Julio Velarde, el presidente del Banco Central de Reserva, el icónico, digamos ya, Julio Velarde, ha criticado el nivel de salud y educación en el Perú, pese al crecimiento del PBI per cápita. Julio Velarde calificó de desastre las políticas de salud y educación aplicadas durante los últimos años en el Perú. Durante su presentación ante la Comisión Bicameral de Presupuesto y Cuenta General de la República, sostuvo que la calidad de estos servicios no corresponde al nivel del PBI que per cápita alcanzado por el Perú. La declaración se produjo luego de que congresistas de Juntos por el Perú cuestionaran que los resultados macroeconómicos no tengan el mismo impacto en las condiciones de vida de la población. Velarde señaló que la estabilidad económica es necesaria para combatir la pobreza, pero debe de estar acompañada por un Estado capaz de transformar el crecimiento en bienestar. El senador Daniel Barragán preguntó cuándo los indicadores económicos podrían reflejarse en una mejora del desarrollo humano en las provincias. Por su parte, el diputado Héctor Guillén cuestionó si el crecimiento proyectado de 3,2 para 2027 será suficiente para reducir la pobreza y la informalidad. Velarde respondió que, en efecto, se necesitan reformas estructurales en servicios como salud, educación e infraestructura. En ese sentido, planteó mejorar el servicio civil mediante una burocracia profesional y criterios de meritocracia para la contratación de personal y la selección de inversiones. El presidente del BCR explicó que la estabilidad monetaria también protege el valor real de los ingresos frente a la inflación. Como ejemplo, señaló que una pensión puede perder poder adquisitivo cuando los precios aumentan de manera sostenida.
2: No, claro, o sea, hay un tema de inflación que eventualmente va a ir aumentando cada año y a ver, yo estoy un poco también en contra de esta propuesta de incrementar sueldos mínimos y todo, porque si bien vas a dar mayor capacidad monetaria, el mercado se autorregula. La única forma de impedir el alza de todo el resto de productos, pues, sería un control de mercado, y tenemos a Alan García como ejemplo. ¿No? Entonces, aquí para mí, y no soy especialista en este ámbito, pues es más el tema de ver si sí, reajustes de impuestos en muchos casos. En algunos casos se pagan una cantidad de impuestos extremadamente altos, ¿no? Y a ver, la cosa entra un poquito mucho más allá, ¿no? El valor de nuestra moneda, que si bien se ha hecho como que más estable frente al dólar, al euro, pues no termina, como quien dice, a llegar a compararse, que eso también hace que pues tengamos ese desbalance. Entonces no es tan fácil como decir como que vamos a aumentar el salario mínimo, sino es aumentar el salario mínimo o manejar más cuidadosamente lo que serían ya los impuestos, ¿no? Con eso sí poder hacernos frente.

Muy bien, vamos a regresar. Venimos ya con la entrevista con en vivo con Carl Malamud aquí en Extremos, episodio número 921. Volvemos. Uno de los grandes éxitos de nuestra programación, Sol en Invierno, con Hilario Camacho.

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0: con todo, ¿no? No es algo fácil sostener una producción, aunque si es algo pequeño, es algo que conlleva tiempo, es algo que conlleva gasto, que conlleva energía. Y sí, o sea, es algo de felicitar, ¿no? Y justamente como comentabas la semana pasada con esta tesis que había salido, por eso yo decía, la única forma en este caso de rebatir, ¿no?, de poder explicar todo, pues sería con una tesis que corrobore en este efectivo caso que Sol Frecuencia Primera pues fue la pionera, fue la inicial dentro del territorio peruano, ¿no? Y con eso también pues en parte tener el reconocimiento ya de la comunidad académica, que a la larga también es algo que se espera, ¿no?
1: Ajá. Y mira, esa vez que comenzamos a entrar en radio, estaba el primero el tema de los clubes, de querer románticamente conectarte con más personas en el exterior, o con determinadas personas, con Fabiana Íncola, con Ginny, en fin. Pero poco a poco, esta idea que ya estaba atrás, ¿no?, que era Frecuencia Primera, Canal 200 en ese momento, o InterTV, que se tomaba como el juego, fue comenzando a tomar forma. De hecho, cuando en 1990, antes de que llegue Gisela Vargas y Ana Rosa y todos los demás, se hizo un primer intento de sacar Frecuencia Primera al aire, embebido, ¿no? O sea, una radio dentro de otra. Y esto fue en Radio La Crónica. Esto debe haber sido febrero de 1990. Se convocó a varias personas. Ahí tenemos los audios, inclusive, de las entrevistas que se hizo a cada uno de ellos. En especial a Mónica Pajares, que yo la conocía de Radio Cadena de 1986. Les pareció interesante el proyecto, innovador. ¿Y cómo nos estamos presentando? Como una radio dentro de otra. ¿Por qué elegir ese formato? O sea, como se dice, ¿por qué insistir en hacerla difícil? He ahí el tema. Miren la curiosidad. ¿Por qué? ¿No? Y como decía mi madre, alábate coles. Como decía Mario Poye, que en paz descanse, él mismo se da su certificado. Y dice, ¿y este diploma quién te lo ha dado? Yo mismo, porque ya que nadie me lo da, yo me lo doy. ¿Quién más lo va a hacer? Pero bueno, el punto acá es que Pepe Irey, ex gerente de programación y de producción de Radio Inca, donde estábamos alojados, me decía, pero ¿por qué no haces algo más sencillo, ¿no? Y en realidad tiene razón. Si lo vemos solamente como comercial, tiene mucha razón, ¿no? O sea, un programa, por ejemplo, exclusivamente sobre salud, por ejemplo, sobre salud odontológica, o un programa exclusivamente sobre productos naturales, como los que había ahí, inclusive en la radio, ¿no? Que pueda tener su propio financiamiento, su equipo, ya, ok, bacán, listo. Pero estás haciendo allí el programa nada más por razones comerciales y financieras y pecuniarias, no necesariamente para el proyecto de vida grande que quieres, hacia el que persigues. O sea, lo puedes tener, yo digo sí, como un tema alterno, claro que sí, pero no es el principal. Entonces, cuando hemos salido al aire, finalmente en el 90, tal y como se había pensado y planeado, ahí empieza Frecuencia Primera. Ahora, eso no quitó que también se pudieran haber hecho otros programas, porque fíjense una cosa. Cuando en 1990, con mucho entusiasmo, se hizo la inauguración, el auditorio de Radio Nacional y todo lo demás, luego de eso, fíjense, ocurre que entró Delfina Paredes, nos sacaron de la radio, pero ingresamos meses después, unos dos meses después, no habrá pasado mucho tiempo, en Radio Inca FM. Muy bien. Y en esa emisora nos dieron un horario marginal. Antes estábamos en Crónica de 4 a 6 de la tarde, de lunes a viernes.

0: Tardes. Y por supuesto, don, que en paz descanse, don Augusto Ferrando Sumo, que no nos quería ver ni en pintura, porque él tenía un programa ahí los martes y jueves de Los Caballos, ¿no? La conexión para transmitir desde el Jockey Club del Perú, que era una concesión y era un cliente fijo de la radio. Pero bueno, el punto es que cuando hemos ido a Inca FM, nos ponen de 9 a 10 de la noche. Entonces media hora era un comprimidísimo, una atomizadísima versión del programa que teníamos en Radio La Crónica, que era un programa de 10 horas a la semana, se convirtió en media hora a la semana. Imagínense ese nivel de atomización. Y la otra media hora era un desglose de alguno de los programas, y en ese caso se eligió a el de La Rosa, que era Ilusiones Eternas. Ahora, luego eso pasó, mutó a que en realidad las dos medias horitas sean un desglose de un programa. El primero fue Cantorate, con Juan Carlos Estramadoilo, que también formaba parte de ese programa, de esa programación, y el segundo fue, seguía siendo el de Ana Rosa, que cuando luego Ana Rosa se fue, en el 1900, enero del 92, se convirtió en Mundo de Cristal, luego Luna Nueva, y bueno, y luego volvió a Ana Rosa. Ahora, el punto es que ya luego aparece otro programa más, que es Eros, que fue un programa simpático, pero antes entró Amanecemos Contigo, primera temporada, en la madrugada, ¿no? ¿Por qué? Porque surgió y ahí viene justamente a lo que yo quiero ir, el tema de la chispa creativa. Entonces yo dije, ¿y por qué no hacer un programa? ¿Por qué no hay programas donde que estén toda la noche, pero realmente toda la noche, que te acompañen realmente? No es que te pongan música, sino que todo sea en vivo, que sea una cosa espectacular. Un poco había tomado la idea de Jaime Bailey, que tenía un programa que se llamaba 1990, La Noche Es Mía, La Noche Es Mía, y allí es donde él pues salía con un organista, ¿no? Y tocaba el organista y él hacía chistes, etcétera. Entonces dijimos, vamos a hacer una cosa así, pero en vivo, y con Eloy León, que en paz descanse ya, el gran organista peruano, que al final desistió a última hora, pero nos trajo a su vez la posibilidad de tener cantantes en vivo, y en fin, y rescatar varias cosas de la radio que se habían dejado de lado. El resultado fue una cosa muy simpática, muy interesante, un programa con canciones en vivo, con humor, y con mucha, mucha participación del público. Al principio pensábamos que iba a ser, que yo mismo decía, pero joder, ¿cómo le vamos a hacer 6 horas de programa? De medianoche a 6 de la mañana me voy a amanecer, ¿cómo? No hay forma de poder hacer eso. Y además, nadie va a escuchar eso. Falso. Dependía de qué es lo que pusieras allí, y no pusimos cumbia en ningún momento. El programa fue un súper éxito, de ahí Eros también lo fue, ¿no? Y luego vino ya la segunda temporada de Amanecemos Contigo, donde nace el tema de las transmisiones vía internet. Entonces ese es un poco la evolución, ¿no? El cambio, la trayectoria, digamos, de lo que se ha venido haciendo, cómo una cosa trae a la otra y a la otra, y vienen precisamente esas chispas, ¿no? Esas chispas de ideas, de decir, uy, se me ocurre algo, porque cuando se me ocurre Amanecemos Contigo, vino precisamente esa chispa. Cuando se me ocurren otras producciones, también así lo son. Los mismos personajes son parte de esto. Extremos también vino a hacerlo. Extremos, que resulta que estaba ya estábamos transmitiendo por internet, pero había la oportunidad de hacer entrevistas diversas. De hecho, entrevistamos a Debbie Gibson y a muchas otras personalidades, pero era pues como un programa especial, simplemente. Entonces dijimos, hay que hacer un programa de noticias, ¿no? Pero que sea rigurosa y religiosamente todas las semanas que se grabe y se emita en la radio. Siempre tiene que hacerse. Y ahí estamos con Extremos, ¿no? Que ya va por su episodio 921, que no es poca cosa, que no es poca cosa. Entonces, la constancia y la creatividad, siento que de alguna manera forman parte de la historia de Sol Frecuencia Primera. Pero también tengo que hacer una autocrítica, la obstinación en mantener formatos, ¿qué sucede? Cuando estábamos con el formato de programa de radio embebida, que fue el que empezó en La Crónica, nosotros queríamos a toda costa volver con ese formato. Ya teníamos lo de Inca, pero igual queríamos el tema del formato desde 4 a 6 de la tarde con el programa así, con todas las secuencias y toda la cosa. Y casi se nos presenta una en Radio Antena 1, que luego fue CPN, y que ya no existe esa emisora, que quedaba ahí al costado donde hoy está RPP, pero los precios que nos pusieron pues eran impagables, ¿no? Y bueno, creo que lo hicieron a propósito, ¿no? Para desanimarnos también, porque sabían que no lo podíamos pagar, ¿no? Era impagable, francamente, creo que costaba más que televisión. Entonces, he ahí un poco el tema. Habiendo otras posibilidades para poder lograr las cosas, las dejábamos ir, ¿no? Es por eso que hoy por hoy los errores que hemos cometido y que he cometido los subsano aplicando precisamente las lecciones que nos han dejado.
1: Claro, a través de los años, 20 años más o menos, sacando solamente extremos, ¿no?
0: 18 años.
1: No, digo, más o menos, dije. ¿No? Claro, deja enseñanzas que se van aprendiendo en el camino, que se van viendo, que a la larga, ¿no? O sea, no podemos hacer las cosas perfectamente porque sería imposible. Pero, claro, en todos esos años, sí, efectivamente vas conociendo gente, vas teniendo experiencias, vas encontrando nuevos puntos de vista, nuevas perspectivas, que igual, y yo me asumo, extremos en un inicio de haber sido completamente diferente, ¿no? El primer capítulo, el de ahora, es imposible que sea el mismo, ni por el mismo ritmo que llevan las personas que están, porque la experiencia y la vida también va pasando, y eso va haciendo que uno hable de una manera o hable de otra. Eso va dejando, eso también va enriqueciendo el programa, las experiencias, ¿no? Incluso las formas en las que vamos viendo las cosas.
0: Esto es Extremos en Sol Frecuencia Primera Radio. Muy bien, hablamos sobre este tema crítico, investigadores, los mismos creadores de Anthropic y también de OpenAI, que ve ChatGPT, están hablando de regular inmediatamente la inteligencia artificial. Barack Obama también lo pide, pero ya con movidas políticas. De hecho, Donald Trump califica de fuerzas negativas a quienes piden regular la inteligencia artificial y dice que no sucederá. El robot de Platón habla al respecto.
2: Muchos de ustedes me han escrito y comentado acerca de lo que opino sobre la situación actual de la inteligencia artificial y todas esas personas que han salido a decir que ahora sí, el fin. De repente a algunos esto les va a sonar conocido porque ya lo he comentado antes en los directos que hacemos en el canal personal. En realidad, desde que empecé a hacer videos sobre inteligencia artificial y su avance, he dicho lo mismo. No se sabe realmente qué va a pasar con la inteligencia artificial de acá a unos años. Ni siquiera quienes están a la cabeza de todo esto lo saben. Lo que sí podemos hacer es separar hechos de lo que es mentira y de ahí más o menos hacernos una idea. Mucha gente ha entrado en pánico por lo que dijo hace unos días Jacob Coxon, un ex trabajador de Anthropic, primero en Twitter y luego en varios medios. ¿Pero qué dijo exactamente? Bueno, dijo varias cosas, pero quizás lo más resaltante es que según él, la gente que construye inteligencia artificial cree genuinamente que podría matarnos a todos para fines de la década. Nombró mecanismos concretos sobre cómo esto podría ocurrir. Por ejemplo, que una inteligencia artificial lo suficientemente avanzada podría hackear infraestructura crítica o podría asistir en la creación de armas biológicas catastróficas. Y sobre todo advirtió que si el sistema puede hacer las tareas de investigación que hoy hacen los humanos, estamos entrando entonces en una explosión de inteligencia que se está acelerando sola y da como consecuencia la automejora. En una entrevista incluso dijo que este salto de automejora podría pasar tan pronto como el año que viene y que algunos dicen que en 6 meses. Si has escuchado o visto por ahí que alguien dijo que existe más del 10% de probabilidad de que la inteligencia artificial mate a toda la humanidad dentro de la próxima década, ese no fue Coxon, ese fue Ivan Hubinger, también de Anthropic, que respondió y amplificó el hilo de Coxon, sino que varios medios atribuyeron ese 10% a un investigador de Anthropic de forma genérica, y eso como que genera un poco de confusión, pero bueno, la idea es esa. Para empezar, tanto Ivan como Coxon dieron una apreciación personal. No hay ningún estudio, ningún análisis que pueda sustentar lo que ellos dicen. Bien pudieron haber dicho 15% o 20% o el jueves. Es lo que a ellos les parece. A lo largo de los días, varias personas del área han salido a dar una opinión similar, pero aún así es solamente su apreciación. Sí, es cierto que trabajan ahí y han visto cosas, deberían saber más, tienen una mejor perspectiva, pero hay que tomar esto con pinzas. No todos piensan igual. No quiere decir tampoco que estén equivocados, podrían estar en lo cierto, por supuesto, pero lamentablemente es muy temprano para decir todo esto. Estamos en la encrucijada de que no hay suficiente tiempo para estudiar cosas cruciales de esta tecnología. Estudios sobre la inteligencia artificial y su peligro hay. Por ejemplo, se han hecho estudios sobre la autorreplicación que dicen que para que una inteligencia artificial pudiera representar una amenaza realmente difícil de detener, la autorreplicación sería una capacidad muy importante. Por si no lo saben, la autorreplicación es la capacidad de un sistema para hacer copias de sí mismo sin que una persona tenga que hacerlo manualmente. La autorreplicación no es hipotética, ¿ok? Se ha demostrado experimentalmente en determinadas condiciones. Pero esta característica sola no es necesaria para que una inteligencia artificial pueda planear o incluso causar daños graves. Y además, los estudios que existen sobre la autorreplicación no son suficientes como para determinar si una inteligencia artificial podría o no exterminarnos. Para estimar de verdad qué tan probable es que pase algo tan terrible en los próximos años, no basta con demostrar una sola capacidad aislada como esa. Habría que comprobar varias cosas, como por ejemplo si un mismo sistema puede trabajar de forma autónoma durante días o semanas, o si puede encontrar recursos por su cuenta, o si puede replicarse fuera de entornos preparados, o si puede mejorar sus propias capacidades, o si puede ocultar sus intenciones, o si puede resistirse al apagado, entre otras muchas cosas. Lo más importante sería comprobar si todas esas capacidades pueden aparecer juntas en un mismo sistema y funcionar de manera estable. Después habría que convertir esos datos en modelos probabilísticos que estimen cada paso de esa cadena. O sea, que aparezca la capacidad, que la inteligencia artificial la use, que falle la contención, que los humanos no lleguen a detenerla, por supuesto, y que el daño llegue a una escala verdaderamente catastrófica. Hoy ya tenemos estudios que muestran algunas piezas de ese rompecabezas, pero todavía no existe suficiente evidencia empírica para traducirlas en una probabilidad fiable de extinción humana. ¿Y por qué es esto? Pues porque todo está yendo demasiado rápido. Coxon ha recibido mucho apoyo, pero también ha recibido muchas críticas todos estos días porque algunas personas califican su discurso de alarmista y porque dijo algunas cosas durante las entrevistas que no eran del todo ciertas. Puso como ejemplo el caso de Hugging Face, del cual ya hemos hablado en este video pasado, y exageró al decir que la inteligencia artificial actuó completamente por iniciativa propia y por voluntad propia. Pero esto no es del todo cierto, y no es que lo diga yo, es que lo muestran los informes que se han publicado. Estoy hablando acá de investigaciones de la misma OpenAI, de Hugging Face y sobre todo de instituciones independientes como Meter y Redwood Research. Todos coinciden en que los agentes habían recibido previamente una tarea concreta dentro de una prueba de ciberseguridad. Lo inesperado fue que se desviaron de la tarea, coordinaron entre ellos y terminaron atacando Hugging Face, la cual no era un objetivo que había sido autorizado. Y como explicamos en aquel video pasado que les recomendé, eso no es una muestra de conciencia artificial, ni mucho menos de voluntad propia. Pero lamentablemente la noticia se ha recontraviralizado otra vez a raíz de las declaraciones de Coxon con un mensaje que está un poco distorsionado. Hay un montón de gente que está hablando del caso de Hugging Face con la idea distorsionada. Eso solamente por poner un ejemplo. Dijo otras cosas parecidas. En otra entrevista dijo esto: no podemos simplemente desconectarla porque podría estar copiándose a otros equipos. No es tan difícil para una inteligencia artificial replicarse, ya que al fin y al cabo es solo código. Podría transferirse a través de internet a otro lugar. Así, aunque lo desconectes aquí, en realidad sigue existiendo allí y tal vez cree 10.000 copias de sí misma que colaboren entre sí. El punto más flojo de esa declaración es eso que dice que no es tan difícil encontrarse a sí misma porque una inteligencia artificial es solo código. Coxon describe un escenario que sí es posible, pero ahí habla como si copiar una inteligencia artificial fuera tan sencillo como copiar un archivo. Y no lo es. Los modelos actuales necesitan enormes cantidades de hardware, de memoria, infraestructura y permisos, y hasta ahora ninguna inteligencia artificial ha demostrado poder conseguir todo eso por sí misma y replicarse libremente por Internet. Pero no es imposible, es una posibilidad técnica y real, y precisamente por eso se está estudiando. Para que lo tenga más claro entonces, que una inteligencia artificial futura pueda copiarse y sobrevivir en otros servidores, esto es técnicamente plausible. Pero decir que dentro de unos meses tendremos una inteligencia artificial capaz de escapar, conseguir hardware y crear 10.000 copias autónomamente, eso es altamente especulativo. ¿Por qué algunas personas están saliendo a decir eso entonces? Pues los motivos pueden ser genuinos y de preocupación, para causar awareness, para sacudir al mundo y hacerles ver a lo que nos podríamos estar enfrentando si no se toman algunas medidas. Joe Benton, también ex Anthropic, en un tuit ha dicho esto. En este momento, las empresas de inteligencia artificial están subinvirtiendo en seguridad. Una empresa podría sufrir una explosión de inteligencia o perder el control de sus sistemas sin que el público lo sepa jamás. No podemos dirigir esta tecnología de manera segura sin que más personas puedan ver hacia dónde va. De otro lado, también van a encontrar en las redes a personas que dicen que todo esto es una campaña de miedo. Tal vez han visto este tuit de Ariel Kiffner, abogada especializada en derecho corporativo y tecnología financiera, quien dice esto. No hay explicación que tenga sentido para mí, excepto que Anthropic está avivando el miedo a la inteligencia artificial para que el gobierno intervenga, la regule hasta la saciedad y bloquee la competencia. Quieren un monopolio, duopolio con OpenAI, porque la verdadera amenaza para ellos es la inteligencia artificial de código abierto barata que arrase con sus ganancias. Si no consiguen un foso gubernamental, todo su modelo de negocio podría quedar completamente destruido. Algunos pueden escuchar esto y decir, ¿y esta qué se cree? Estamos hablando aquí del fin del mundo. Pero aguanta tu coche. Lo que dice tampoco es tan sacado de pelos. Primero, sí es cierto que una regulación costosa puede beneficiar indirectamente a las grandes empresas. Porque si para entrenar o publicar un modelo necesitas auditorías, abogados, informes de seguridad, sistemas de cumplimiento y permisos que cuestan millones, Anthropic y OpenAI pueden asumirlo mucho mejor que una startup pequeña o un proyecto abierto. Este fenómeno es muy real y se conoce como captura regulatoria, que es cuando las reglas terminan sirviendo a quienes deberían regular. Segundo, también es cierto que los modelos abiertos son una amenaza competitiva para Anthropic y OpenAI. Los modelos abiertos baratos pueden reducir precios, pueden permitir a empresas ejecutar inteligencia artificial localmente y evitar pagar constantemente a proveedores cerrados. El Financial Times señalaba precisamente la semana pasada que los modelos abiertos están ejerciendo presión sobre el modelo económico de los grandes proveedores propietarios. Y Anthropic está ya haciendo un esfuerzo político que es muy considerable. Los registros federales muestran que gastó aproximadamente 3,53 millones de dólares en lobbying solo durante la primera mitad del 2026, más de la mitad de lo que gastó durante todo el 2025. Además, este año anunció 40 millones de dólares en contribuciones a Public First Action, la cual es una organización que promueve una regulación más fuerte de la inteligencia artificial. Así que sería ingenuo decir que no existe ningún interés económico o político. Anthropic participa activamente en la creación de las reglas que podría gobernar su propia industria. Lo mismo hace OpenAI, pero de ahí afirmar que Anthropic esté inventando o exagerando deliberadamente el riesgo de extinción para conseguir un monopolio, ese es un salto muy largo sin evidencia. Pero Aldo, muchos han renunciado a raíz de esto. ¿Esto te debe decir algo, sí o no? Pues sí, pero no todos piensan igual, y las cabezas de las compañías bien pueden estar usando esta coyuntura para su beneficio. Es completamente posible. Pero si me preguntan a mí, yo sí creo que algunos de los que están renunciando sí lo están haciendo porque genuinamente ven una amenaza real y están preocupados por ello. Incluso Coxon, que pudo haber dicho algunas cosas que no son muy precisas, pero la intención puede ser muy buena. Es más, algunos de ellos ya se han metido a trabajar en Meter, que es una empresa que se está dedicando a medir científicamente cuándo la inteligencia artificial podría volverse una amenaza para la sociedad. Pueden seguirlos en Twitter para actualizaciones. Sí, en Twitter. Para mí nunca va a ser X esa cosa. Y en realidad, la gran mayoría de la gente no está segura de nada de lo que está pasando aquí. Para el común de la gente, esto no es idioma chino, es Klingon. El conocimiento que está moldeando el futuro le pertenece solamente a unos pocos que están en constante competencia. Y esto lo hemos hablado también en varios directos. Algo en lo que sí estoy de acuerdo con Coxon es que el progreso tecnológico en el que estamos es una trampa de la que no parece haber salida. Al menos por el momento. Las empresas y gobiernos están con el acelerador puesto en esta tecnología y no lo pueden sacar porque si lo sacan se quedan atrás. Si alguien se retrasa para implementar medidas o regulaciones, eso no asegura que el resto también lo vaya a hacer. Porque imagínense que Estados Unidos lo hace, eso no asegura que China lo quiera hacer, y viceversa, ¿no? La preocupación entonces no es que una inteligencia artificial de ahora de repente decida matarnos, ni tampoco que Terminator nos va a ir a buscar abajo en la cama. La preocupación real va en torno a que una futura inteligencia artificial mucho más capaz pueda obtener suficiente autonomía y acceso al mundo real como para causar daños que ya no podamos controlar. ¿Es esto posible? Por supuesto que sí. Hay gente minimizándolo en redes a los que solamente les puedo decir recapacita, Bieber. Meme antiquísimo. Les pongo algunos ejemplos completamente posibles. ¿Qué tal si varios países integran sistemas de inteligencia artificial que sean muy rápidos en sus armas y en la toma de decisiones? Imagínense eso. Un solo error, una falsa alarma o una escala automatizada podría aumentar el riesgo de una guerra catastrófica. Y sí, me refiero a algo nuclear. ¿O qué tal si una inteligencia artificial ayuda a personas o grupos de personas a diseñar agentes biológicos peligrosos o a superar barreras técnicas que hoy requieren mucha experiencia? ¿Te suena fantasioso? Mira esta noticia de la semana pasada. Pero tranquilos, que para que esto llegue a un escenario de extinción de la humanidad tendría que combinarse con capacidad real de producción y distribución, algo que una inteligencia artificial por sí sola no posee. Pero de que hay gente mala, la hay. De que hay gente loca, también es cierto. Gente que está harta de este mundo y quiere destruirlo todo, también, por supuesto. Pero estos escenarios hipotéticos son en caso de que una mano malvada o descuidada utilice la inteligencia artificial para hacer daño, pero también puede darse lo otro. Que la inteligencia artificial por sí sola haga todo. Uno de estos escenarios se ha hecho popular recientemente en línea, pero es necesario aclararlo. Lo pueden encontrar en la página llamada AI 2027. Ahí se presenta un escenario detallado sobre cómo podría evolucionar la inteligencia artificial durante los próximos años, desde agentes cada vez más capaces de programar e investigar hasta sistemas que aceleran el propio desarrollo de la inteligencia artificial. También se habla de las posibles consecuencias económicas, militares, geopolíticas y de seguridad. Ojo que lo que van a encontrar ahí no es algo que haya escrito cualquiera. El sitio combina datos reales sobre cómputo, chips, pruebas de agentes, ciberseguridad y estimaciones de sus autores sobre lo que podría ocurrir después. También plantea escenarios de competencia entre Estados Unidos y China, pérdida de control sobre sistemas avanzados y posibles riesgos catastróficos. No es un estudio que prediga científicamente el futuro, claro. Es un escenario construido a partir de tendencias reales, pero tiene muchas suposiciones. Cuanto más se aleja de las capacidades actuales y entra a la superinteligencia, más especulativo se vuelve. Además, los intervalos de incertidumbre que presenta son gigantescos. Por poner un ejemplo, para la llegada de una inteligencia artificial superior que esté condicionada a tener un programador sobrehumano en marzo del 2027, su intervalo llega desde el 2027 hasta más allá del 2100. Incluso los propios autores de este proyecto añadieron posteriormente la advertencia de que el pronóstico depende sustancialmente del juicio intuitivo y que existe un alto grado de incertidumbre. Así que si lo ven por ahí como una fuente de, oh, mira, esto es lo que va a pasar, lo dice esta web, no. Podríamos especular sobre otras formas más que seguramente habrán visto por ahí, sobre cómo podría pasar esto autónomamente, pero lo realmente cierto es que si una inteligencia artificial nos superara en inteligencia, no hay forma de que sepamos cómo nos exterminaría si decide hacerlo. Sí, todos esos escenarios son lo que nosotros pensamos que pasaría desde nuestro punto de vista, con nuestro nivel de inteligencia. Una inteligencia superior a la nuestra podría crear nueva tecnología, nuevas leyes de la física, quién sabe. Seríamos hormigas para ellos de repente. Entonces, no podemos estar jugando a nada, no va a pasar nada, pero tampoco podemos ser tan apocalípticos. Como dije anteriormente, lo que todavía nos ha demostrado es que un modelo actual pueda escapar de un entorno controlado, propagarse autónomamente por internet, conseguir recursos de forma sostenida y sobrevivir a intentos reales de detenerlo. Pero recuerden que las versiones apocalípticas son las que más venden y por eso se han viralizado más los relatos que han escuchado. Y otro gran problema de todo esto que tiene que ver más con nuestra salud mental es que está en tendencia ahora. Todo el mundo está hablando del asunto, cosa que además de dar mucha ansiedad a la gente y peor a los que ya son ansiosos de por sí, es que se genera una falsa expectativa de algo que sí es muy relevante. Porque, ¿qué pasa si la inteligencia artificial no nos extermina en esta década o la siguiente? Pues la gente ya no va a creer en estas advertencias y va a minimizar los cambios importantes que se tienen que hacer. Lo mismo que pasa con el calentamiento global. hay muchos ambientalistas por ahí diciendo que el mundo se va a acabar allá ahorita, y gracias a ellos hay muchas personas que piensan que el calentamiento global no es algo que se deba tomar en serio. Ese problema es muy grave. Desestimar el trabajo de la ciencia, generar desconfianza en el público. Tampoco es quien hacen esas advertencias son malintencionados o lo hacen porque son lo peor de lo peor. Puede que haya una ansiedad genuina por querer cambiar las cosas, porque saben qué podría pasar si no hacemos nada, y pues intentan buscar soluciones con mensajes apocalípticos. Pero lamentablemente esos mensajes a veces pueden ser peores, justamente porque los gobernantes, al ver que no pasa nada, lo van a dejar para después como no urgente, como tantas otras cosas. El círculo vicioso del día del juicio final. Pero volviendo a Coxon, el escenario que más preocupa a investigadores como él es algo más lejano de lo que estamos presenciando ahora mismo. Coxon le teme a una superinteligencia que supere ampliamente a los humanos en programación, en estrategia, en ciencia y manipulación, y que consiga recursos y que sea muy difícil de detener. Y también le teme a que si sus objetivos no estuvieran bien alineados con los nuestros, podría considerar a los humanos un obstáculo. Pero aquí está el freno con respecto a eso, al menos por ahora. Si bien sabemos que algunos de los componentes de estos escenarios son físicamente posibles, no sabemos si una inteligencia artificial llegará a combinar todos ellos, o cuándo ocurrirá, ni qué probabilidad real tiene de provocar nuestra extinción. Así que por ese lado todavía, tranquilos. Pero otra cosa que sí comparto con Coxon y con otros es que debemos bajarle el acelerador a todo esto. Esperemos que todo este revuelo haga pensar mejor a quienes están a cargo y a quienes nos gobiernan y se pongan de acuerdo. El CEO de Anthropic, Dario Amodei, dio el primer paso hace unos días. Como pueden ver en este tuit, dice ahí: he escrito un nuevo ensayo sobre por qué la industria de la inteligencia artificial debería ir más despacio, con un plan de 3 meses para hacerlo. Anthropic se compromete unilateralmente con el primer paso de estos. Proporcionaremos a evaluadores externos acceso permanente de nivel empleado a nuestros sistemas para que puedan verificar el cumplimiento de nuestras medidas de seguridad, informar sobre incidentes y evaluar la alineación de los modelos durante el entrenamiento. En el ensayo que ha escrito también dice que ya no alcanza con invertir en seguridad y que hay que desacelerar, que el riesgo se acelera con las inteligencias artificiales desarrollando inteligencias artificiales. Y propone 3 pasos. Evaluadores independientes dentro de las empresas, estándares y límites coordinados entre democracias y acuerdos internacionales, incluida China. Pero algunos ya están criticando que esta no es una desaceleración profunda, porque no detiene los entrenamientos y busca mantener o incluso ampliar la ventaja de Estados Unidos sobre China. Además dicen que Amodei sigue viendo la competencia tecnológica como una lucha entre democracias y regímenes autoritarios, y esta es una visión que podría aumentar las tensiones con China justo cuando haría falta cooperación internacional para gobernar la inteligencia artificial. Incluso es muy conocido que Amodei ha defendido anteriormente que una coalición de democracias use su ventaja en inteligencia artificial para lograr superioridad militar y presionar a países como China. Y esta estrategia es peligrosa porque una carrera hacia la superinteligencia podría incentivar medidas preventivas extremas e incluso aumentar el riesgo de guerra. La cosa es que cualquier desaceleración seria y duradera necesitaría buen diálogo, acuerdos que sean verificables y cooperación con China. Sin eso, el plan de Amodei no funciona. Aparte de que él mismo termina su ensayo diciendo que considera posibles acuerdos limitados con China, pero ve poco probable una pausa global. O sea, por las wiflas. Es bien sabido que Estados Unidos no confía en China, ni viceversa. Por más que lleguen a un acuerdo, ¿qué nos asegura que lo van a cumplir? Es que en general, si alguna potencia tiene en sus manos el poder de tener una inteligencia artificial superior, va a preferir tenerla a que la tenga otro, ¿o no? A las horas de que Amodei publicó ese tweet, Sam Altman e Elon Musk lo retuitearon diciendo que también quieren hacer algo. Lindos todos ellos, quieren nuestro bien. ¿Será este acaso el gran filtro de la paradoja de Fermi? Esperemos que no, hay que ser optimistas. A los comunes mortales solamente nos queda esperar que todos se unan a esta iniciativa, ya que eso depende de nuestro futuro y el de nuestros hijos. Bueno, yo no tengo hijos, y mi gata ya tiene 18 años, así que está más para allá que para acá.
1: A ver, el tema de la inteligencia artificial efectivamente está evolucionando de una forma más rápida de la que se puede. En la actualidad no es muy difícil ni siquiera a ver cómo decirlo. Hace un año tenía un amigo que estaba haciendo animaciones con Gemini. Estaba haciéndolas cuadro por cuadro porque tenía el sueño de lograr hacer una pequeña animación. Lo ha hecho. Hace un mes no me acuerdo si fue de Anthropic, ya, pero justamente usaron una inteligencia artificial para hackear la base de datos de Google, lo que hizo que se cayera básicamente todos los sistemas de pago en Latinoamérica. O sea, sí estamos afrontando un punto de riesgo, un punto crítico donde no sabemos exactamente cómo vamos a resolver este problema a la larga, y en la actualidad es más, ya hay especialistas que están hablando acerca de cómo cómo decir, o sea, cómo en un periodo corto de tiempo vamos a necesitar otra inteligencia artificial que nos proteja de la propia inteligencia artificial, porque cada vez las mismas, el mismo software, ¿no? Tampoco es como que llamarlo un software, pero es que como que el mismo código está desarrollándose tanto que ya puede elaborar métodos y formas para hackear, para craquear, duplicar sistemas. Entonces no le sería muy problemático poder craquear la cuenta de banco de una persona o toda la información sensible de alguien, que ahora que todo está conectado al internet, pues es muy fácil, ¿no? Si a veces nomás vemos personas que por ahí entran a descargar algún archivo en internet o algo, ¿no? Y por ahí les aparece el anuncio de la soltera madura de la cuadra te estaba buscando, y le terminan dando clic a la soltera madura de la cuadra que lo está buscando, y terminan encontrando más problemas porque les termina bajando tremendo virus, pues la inteligencia artificial puede hacer eso en realidad en un periodo mucho más corto de tiempo sin necesidad de hacer todas esas cosas. Entonces hay métodos, hay formas que nos están poniendo cada vez más en riesgo. No digo que con eso se tiene que frenar el tema de la inteligencia artificial, de hecho se debe de mantener, sí, y mejorar, pero sí se van a tener que encontrar como que nuevos métodos, nuevas formas de poder relacionarnos con ella, porque si no la cosa va a ser como que más problemático. Más incluso ahora que hace unos días se ha publicado, creo que fue un trabajador de Anthropic que justamente publicaba cómo funcionaba el sistema, o sea, el sistema de conectividad de datos de la inteligencia artificial, y pues parecía una red neuronal, funcionaba básicamente de la misma forma.
0: Esto es Extremos en Sol Frecuencia Primera. Bien, vamos a ir haciendo un corte ya para la última parte del programa. Ginny Hoffman, nuestra querida amiga de México, está cumpliendo años este 15 de septiembre, los 15, recuerdo. Pero bueno, felicidades, mi querida Ginny. Y el 17, el cumpleaños de Sol Frecuencia Primera, 50 años. 50 años de historia, 50 años de avance. Y vamos por más. Y también el cumpleaños de nuestro querido Jorgito Carvajal, en su tinta. Muy bien. Antes de irnos al corte, falleció el comediante Enrique Espejo, más conocido como Cara de Yuca, a los 75 años. Jorge Benavides, amigo, comediante, compañero de este hombre, Enrique Espejo Peña, dio la noticia a través de sus medios sociales. Más allá de la tristeza, Benavides destacó una de las características de este hombre, que era su facilidad para improvisar, ¿no? Este mote de Cara de Yuca se lo puso precisamente Adolfo Schuiman cuando ambos participaban en el programa Risas y Salsa, y fue el también ya fallecido Alex Valle, gran comediante peruano, que lo trajo a el señor Espejo porque era vecino del lugar donde residía, que era Lince. Muy bien, que en paz descanse el señor Espejo, que ya estaba delicado de salud desde hace algún tiempo. Volvemos con lo último del programa en la semana de aniversario que ya empieza en Sol Frecuencia Primera. Regresamos. Shakira con ustedes. No.

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0: Parte final de Extremos, episodio número 921 en Sol Frecuencia Primera, iniciando la semana del 50 aniversario de la señal de la nueva era Sol Frecuencia Primera. Gracias por estar con nosotros, no solamente hoy en Extremos, en todos los programas de Extremos y en todos los tiempos, presentes, pasados, futuros, de Sol Frecuencia Primera.
1: Bueno, gracias por habernos acompañado en este último programa antes del aniversario.
0: O durante también, y posterior.
1: No, no, es que todavía ya falta poco para que llegue, por eso digo.
0: Claro, pero la repetición la van a escuchar también el día jueves.
1: No, pero el programa es grabado antes del aniversario.
0: Muy bien, ok, valga la precisión.
1: Por eso, es el último programa antes del aniversario. Como dije, dejo ahí mi número de cuenta, es 194. pero broma, sí. Como dije, un momento de 50 años.
0: Carta libre en Pacomer para todo el público.
1: Obviamente, después se les cobra el 200%. Pero claro, ¿no? 50 años no se cumplen así nomás.
0: Gracias.
1: ¿No? Entonces, ¿quiere decir que tienes 50 o tienes más de 50?
0: ¿Cómo?
1: No, digo, así nomás no se cumplen 50 años. Y como dices, gracias, por eso te preguntan. Entonces, ¿tienes 50 o más de 50?
0: No, 50 años cumple Sol Frecuencia Primera.
1: Tú.
0: Ah, yo como persona.
1: Sí.
0: ¿Pero de qué? ¿Cronológicamente, biológicamente, mentalmente, sexualmente, empresarialmente?
1: Cronológicamente.
0: Bueno, pero eso es irrelevante.
1: Biológicamente debe ser más.
0: Eso es irrelevante.
1: Pero bueno.
0: Pero tú sabes que a los 7 años fundé Sol Frecuencia Primera.
1: Sí, por eso.
2: Y sigue teniendo 7 años.
0: Sí. Bueno, sí, sí lo creo.
1: Pero sí, efectivamente, lo dije el programa pasado, septiembre ha sido, creo que es el primer año que lo veo tan interesante, se han juntado bastantes cosas.
0: E intrigante.
1: Es que no es que tenga intriga, tengo el interés más. Creo que es casi lo mismo, ¿no? Pero sí, quiero ver qué es lo que todavía pasa. El 18 de enero estoy esperando una película. No, pero que se ha puesto bestia de verdad ese septiembre, o sea, primero por lo del concierto que dije, ¿no? Y tengo que decirlo, eso sí, ¿no? De por sí las cuatro chicas, ¿no? Winter, Karina, Giselle y Ningning son muy bonitas en video, pero verlas en persona, no, literalmente la cámara no les hace justicia.
0: Y en así, ese breve encuentro que dices que tuviste, ¿cómo le llaman? ¿Cenan qué?
1: Send-off.
0: No las has podido tocar, ¿no?
1: No puedes tocarlas.
0: No
1: puedes tocarlas. O sea, igual tengo una foto con Winter, pero no veo.
2: Distancia.
1: Sí, no. Más o menos 40 centímetros.
0: Con su póster, digamos.
1: No, literal con ella.
0: Vía internet.
1: No. En serio, no es broma. O sea,
0: ¿será? Muy bien.
1: No lo pueden ver.
0: Ya, no es necesario, Jorgito.
1: No, que creo que no lo pueden ver porque están en audio.
0: Ya, sí.
1: No sé, digo, o sea, literalmente hay un guardia que es como que te dice como que...
2: Hasta aquí no.
1: Acá.
0: Sí.
1: De aquí para acá, no. ¿No?
0: Y estabas feliz.
1: Para ese momento no tenía voz.
0: Joder.
1: Por eso dije cuando... No sé, por eso, cuando intentaba hablar no me salía ni en coreano ni en inglés, ¿no?
0: Estabas en éxtasis.
1: Ni propio el español, porque no se me entendía.
0: Claro, ¿no? Estabas en éxtasis.
1: No podía decir gracias. No podía decir gracias porque no me daba la voz para decir.
0: Ni el cerebro sí. Tampoco, porque ya estabas colapsado.
1: No, sí, estaba cansadísimo ese día. No, y lo único que terminé es con, o sea, diciéndole en italiano que sí me salía, ¿no? Grazie era más fácil que decir gracias. Uh-huh. Porque ese grazie no salía. Era como que cra. pero sí, o sea, y casi todo el mundo ha dicho lo mismo, o sea, es como que, ¿cómo se llama? En persona es una cosa bestia, o sea, sí, literalmente uh-huh. Parecen muñecas que no parecen reales. Uh-huh. ¿No? En ese aspecto. Pero claro, o sea, me viene lo del concierto, me viene lo de lo que dije la semana pasada con esta serie de Bleach que la sigo tantos años, ¿no? Que ahora me vengo a dar la noticia de que la van a extender hasta octubre, van a tenerse un puente para continuar los últimos dos capítulos.
0: Bueno, pero octubre vamos a cargar el Ander, ¿no? Del Señor de los Milagros.
1: que la mejor forma de creer en Dios es no creer en Dios?
0: Uh-huh. ¿Sabías? Muy bien.
1: Entonces, cualquier cosa.
0: Pero yo creo en